0: Muy bien, terminamos aquí entonces esta primera hora, 19 horas, 2 minutos, 7 de la noche, 2 minutos. 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Listos, preparados, porque viene música romántica ya, canciones que gustan, canciones que han marcado una historia, porque recordar es volver a vivir. Aquí estoy hasta las 21 horas, a través de la radio. Saludos a los amigos que siguen de cerca el programa en nuestra ciudad, aquí, en los diferentes barrios, norte, sur, este y oeste. Los amigos en las diferentes parroquias del Cantón Loja, en los diferentes cantones de la provincia de Loja, Cantón Catamayo, Cantón Calva, saludamos a los amigos en Quilanga, saludos en el Cantón Calvas, gracias, en Amalusa, saludos muy especiales en Zapotillo, Pindal, saludamos a los amigos en Celica, gracias. Ahora sí, vamos a ponernos cómodos porque la música y el romanticismo continúa.
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2: Saludos para la familia Cabrera Arévalo en la Isaac Ordóñez. 19:21, 7:21.
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1: Muy bien, señoras y señores, aquí estamos en la frecuencia 93.7 compartiendo buenas canciones, lo más romántico de la radio.
2: Es hora de partir.
1: Sí. Muy bien, saludamos a la familia Cabrera Arévalo, que son nuestros fieles seguidores en la Isla Gordosis. Sí.
2: Nos volveremos.
1: A los amigos en Zaruma, Portobelo, Piñas. Sí. A la gente que escucha la radio a través de la página web www.radioboquerunfm.com.
2: Es hora de partir.
1: Un abrazo grande para ustedes. Soy Orlando González hasta las 21 horas.
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2: Muy bien, vamos a continuar, queridas amigas, queridos amigos, en el programa Noches de Bohemia, programa netamente musical. Seguimos, compartimos. Usted tiene la palabra aquí. Nosotros avanzamos lentamente, pero con pie firme. Con toda esa actitud, siempre, pa'lante, nada para atrás ni para tomar impulso.

Ahí estaba Miguel Gallardo y la canción Corazón Viajero. 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Bien, vamos a continuar. 20 horas, 3 minutos. 8 de la noche, 3 minutos. Este es el encuentro especial con la música, con los recuerdos, con las canciones que marcaron una historia en aquella época dorada. Volver a vivir aquí, recordar es volver a vivir.

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Y estaban los módulos. 20 horas 8 minutos, 20 con 8 minutos, en la frecuencia 93.7, la señal que transmite desde el sur del Ecuador. Saludos a los amigos en la parroquia El Cisne, en Gualela, en Chuquiribamba, en Taquil. Saludamos a los amigos en el barrio Cera, en la parroquia El Tambo. Saludos en San Pedro de la Bendita. Otro saludo para los amigos ahí en el cantón Paltas. Vamos a escuchar a Nicola Di Bari, este gran cantante, este italiano. Una canción que tiene un montón de años, se titula Rosa. Aquí está Nicola Di Bari.

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3: 20 horas. 21 minutos.
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4: Muy bien, vamos a continuar con el programa que se extiende hasta las 21 horas, 9 de la noche. Saludos a ustedes, gracias por seguir de cerca nuestro programa que ya lleva muchos años. ¿Cuántos años llevará este programa? Pueda que sean unos 15 años, puede ser, ¿no? Sí, sí, ya son algunos años del programa Noches de Bohemia. 20 con 22 minutos, 8 de la noche con 22 minutos. El saludo para toda la gente romántica, para los que están ahí trabajando en el taxi, esos luchadores, esos que están al pie del volante todos los días. Hay unos medios así, ¿cómo les digo? Por eso dicen que por uno pagan todos. Hay unitos así malcriados, de esos que respondones, de esos que no les importa ir, o más bien se creen dueños de las vías en la ciudad de Loja. Se pasan el semáforo, no pasa nada, pero son un grupo minúsculo de, digamos, choferes. No sé si serán profesionales, porque para ser un chofer profesional, usted ya sabe qué es lo que le dan en la autoescuela cuando usted asiste a sacar el título de chofer profesional. Pero es un número minúsculo que hacen quedar mal a todo el gremio de profesionales del volante en la ciudad de Loja. La mayoría son gente trabajadora, gente honesta, amable, son muy delicados, muy honestos. Cuando van a recibir a un pasajero, pues obvio, tienen que ubicarse en el lugar correspondiente, no en la mitad de calle. Se bajan, abren la puerta, le abren la puerta a la señora para que suba. Esa delicadeza, ese compromiso y ese servicio a la colectividad lojana es lo que se quiere ver acá en la ciudad de Loja. Igual, si alguna prenda se le quedó olvidado en el taxi, rápidamente ellos llaman, van a buscar a la persona donde la dejaron y devuelven. Muchas veces se ha visto muchos taxistas honrados que han ido y han devuelto el celular, la computadora, una mochila que se quedó olvidado ahí en el taxi. Pero algunos no. Entonces, para ellos quiero enviarles un gran saludo, para esos duros del volante, gente trabajadora, gente que tiene que salirse todas las noches a buscar el pan diario, a sabiendas que en la ciudad de Loja hay bastante peligro ya. Entonces, ¿qué hacen? Pues dicen, no, con la bendición de Dios tengo que ir a buscar el pan diario, y salen y regresan a casa salvos y sanos. Para ellos un gran saludo. Vamos a continuar con más música.

Yo te voy a amar. Una buena canción para esta hora de la noche. 20 horas 35 minutos, 8 de la noche 35. Seguimos en el programa Noches de Bohemia por la señal internacional de Boquerón FM 93.7. Soy Orlando González y te acompaño hasta las 21 horas.

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2: Muy bien, señoras y señores, vamos a continuar con el programa y aquí está Pablo Milanés. La canción Yolanda.

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1: Con esta canción, señoras y señores, llegamos a la parte final del programa Noches de Bohemia. En este miércoles, mitad de semana. Mañana juega la selección de Ecuador frente a la selección de Alemania. Yo no voy a decir absolutamente nada. Porque en los dos partidos que vi de Ecuador, ya usted va a sacar sus propias conclusiones. Y para mañana, mejor hay que resignarse. Hasta mañana. Viene Eduardo Valdivieso a partir de las 21 horas.

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0: 21:13. Señoras y señores, buenas noches. Un saludo muy cordial y muy atento para ustedes. Hoy, miércoles 24 de junio de 2026, estamos listos para presentar nuestro espacio
1: Emociones.
0: Siempre por la frecuencia
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0: La cordial bienvenida, 21:14. Nuestro contacto 0999-6258-85 para la comunicación en esta noche especial, rumbo hasta las 0 horas, hasta la medianoche, compartiendo lo mejor de la música romántica y especial. Bienvenidas y bienvenidos. Eduardo Valdivieso con ustedes en la conducción del programa.

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esto es lo mejor de lo mejor en la noche de éxitos románticos. Presentamos momentos inolvidables. Los recuerdos de los años 70, 80 y 90, sonando ya desde este momento, desde este instante, hasta las 0 horas, hasta la finalización de nuestro espacio.

Este es un mundo de emociones. 21 horas con 51 minutos. Vamos a continuar presentando temas, canciones, melodías especiales que nos solicitan nuestros oyentes en este el espacio de la noche.

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Es la segunda hora de nuestro programa en este miércoles, 22 horas con 9 minutos exactamente. Este es el compartir muy especial a través de la radio 0999-6258-85. Seguimos con la proyección musical de los éxitos románticos de siempre.

momentos inolvidables. 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

Con aire de condesa te quieres dar el tema Más que un loco de Leonardo Fabio, una de las leyendas de la música romántica. Y vamos con otro de los ídolos, esta vez el ídolo de Juárez. Se trata del gran Juan Gabriel y he venido a pedirte perdón.

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Bien, señoras y señores, así llegamos a la parte final de nuestro espacio. Nuestro programa Emociones en este miércoles 24 de junio de 2026. Son las 23 horas con 56 minutos. De mi parte, gracias, felicidades, una excelente noche, que descansen. Mañana, Dios mediante, estamos nuevamente con ustedes a partir de las 21:09 p.m. a través de Boquerón 93.7. Gracias, felicidades, hasta el día de mañana.

Muchas gracias. Gracias a todos con todo mi cariño por estar aquí. Y como diría la maestra Mónica Miguel, lo grabado, grabado queda. Como están grabados todos ustedes en este momento y desde hace mucho tiempo en mi corazón. Muchas gracias. Y gracias al Señor que los tuve a todos aquí. Gracias.

Bueno, esta canción es muy especial para mí porque desde antes de parir la escribí. Escribí una carta para Frida. Y se la quiero dedicar porque ahora que tiene 21 años ya es otra historia, pero sigo sintiendo lo mismo que cuando estaba dentro de mí. Para todas las mamacitas de la vida, del mundo. Para mi mamá también.

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2: Ven aquí. 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

Esto ya es un castigo, es un abuso. Me tiemblan las piernas cuando una mujer... ¿Qué?

0: Maxine, ¿por qué es pecho?
1: Vamos, vamos, amiga.
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0: Cada vez es para mí. Darte las gracias por tus prisiones. Darte las gracias por tu buen humor. Darte las gracias por tus bailes. Darte las gracias por tu contagiosa alegría. Darte las gracias por todo, todo, todo.
1: Ay, ¿eh? Raúl. Gracias a ti, con todo mi amor, por dejarme estar a través tuyo, de tus cámaras, de la televisión, de tu voz, con toda la gente que siempre está y estará contigo. Muchas gracias por dejarme estar en el corazón de Chile. Gracias.
0: Muchas gracias. Y vamos, la alegría de estar juntos una vez más, en compañía de grandes artistas y nuestra voz dolca de Nestlé, el próximo martes después de Tele3. Gracias. Hasta entonces, y Dios.
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Gianmarco. Un gustazo, señor, de compartir con gente como Gianmarco, con musicazos como él. Un placer.

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0: hvala.
1: Muchas gracias. Quiero agradecerles a todos sus aplausos y el estar esta noche aquí con ustedes es un gran placer. Quisiera presentarles una de las canciones que me han dado muchas satisfacciones desde que he llegado. Y esta canción dice más o menos así: ¿será que no me amas?

gracias. Muchas gracias, Luis Miguel. Bienvenido. Gracias. Un beso a México muy fuerte. Gracias.

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¿Sabes? Desde niño, desde siempre he pensado que los aviones son como aves, que llevan en su vientre a otras aves.

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3: Saludos, señoras y señores, ¿cómo están ustedes? Bienvenidos al programa Cantares Ecuatorianos. Hoy vamos a ofrecerles, empezando esta audición, la presencia musical de Wilson Pérez y sus guitarras en este pasillo ligero, muy famoso, ya es un clásico esta canción, de Carlos Amable Ortiz, el pasillo Reír Llorando.

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1: Lucas y Mario Montesel, recordados por siempre en la música nacional, específicamente en la música ecuatoriana costeña. Los hermanos Montesel vienen al programa y cantan el pasillo, la canción del dolor.

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1: Bienvenidos. Escuchen a continuación algunos datos biográficos del compositor quiteño Carlos Alemán Espinosa.
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3: El capitán Carlos Alberto Ricardo Alemán Espinosa nace en la ciudad de Quito el 22 de enero de 1906. Fue un autodidacta. Se enroló en el ejército ecuatoriano a los 16 años y creó hermosos poemas patrióticos que fueron publicados en el diario El Comercio. Ha sido causa de varios reconocimientos, entre los que se destaca el recibido en 1984 por las autoridades del Cantón Manta, provincia de Manabí. Carlos Alemán fue el creador de la letra del Fox Incaico, La Canción de los Andes, luego de que el compositor y músico manabita Constantino Mendoza hiciera la música de esta melodía. Muy conocida en el pentagrama ecuatoriano, muere en Quito a los 86 años, el 22 de octubre de 1992.

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2: Seguidamente, amigos, Hernán Tamayo, el tenor ecuatoriano de una trayectoria también inmensa. Recientemente ha grabado ya otro de los CDs de música internacional. Ahora está aquí cantando de Jorge Araujo Chiriboga, el albazo Si tú me olvidas.

A continuación, uno de los representantes de nuestra música, específicamente en piano, como es don Huberto Santa Cruz, ya desaparecido. Serán como 5 o 6 años de la muerte de Huberto. Pero cuando él vivía, interpretaba la música ecuatoriana realmente de una forma extraordinaria. De Carlos Brito Benavides, aquí está Huberto interpretando el pasillo Ojos Tentadores.

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1: Con las hermanas López Ron, vamos a escuchar a continuación de Alberto Guillén Navarro, el pasillo Cenizas.

Y en la parte final de este programa, señoras y señores, el trío Candilejas del doctor Enrique Sánchez interpretan el San Juanito Cholita Doctora.

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dicen que el miedo es temporal, pero el arrepentimiento es para siempre. Esta es la historia de una enfermera australiana experta en cuidados paliativos. Ella hizo una lista de los mayores remordimientos que tenían las personas antes de fallecer. Y así es como publicó un libro titulado Los 5 arrepentimientos de los moribundos. Al millón. Antes de fallecer, la mayoría de ancianos decían: ojalá hubiera tenido el coraje de hacer lo que realmente quería y no lo que otros esperaban que hiciera. El segundo arrepentimiento es: me arrepiento de haber trabajado tanto y no haber pasado más tiempo con mi familia. Este arrepentimiento nos lleva a pensar en que muchas veces los padres nos la pasamos trabajando para darles lo mejor a nuestros hijos, para que no les falte nada. Y al final, les terminamos faltando nosotros. Ellos crecen, se independizan, y cuando menos acordamos, ya no están en la casa. Ya se fueron. El tercer arrepentimiento dice: hubiera deseado tener el coraje de expresar lo que realmente pensaba y sentía. A veces nos quedamos callados, no expresamos lo que realmente queremos para quedar bien o para no incomodar. No pedimos perdón, no ofrecemos disculpas, evitamos esa conversación con nuestra pareja, con nuestros hijos, con nuestros padres, hermanos u otros familiares. Evitamos esa conversación sanadora. El cuarto arrepentimiento de los ancianos es no haber hecho los esfuerzos necesarios para volver a tener contacto con los amigos y recordar momentos de nuestras vidas. Los amigos son los hermanos que uno elige. Los amigos siempre están allí, no importa la distancia ni el tiempo. Los amigos son los amigos. Verlos de vez en cuando, recordar anécdotas, darnos un abrazo, reír con ellos, todo eso es alimento para el alma. Y finalmente, el quinto arrepentimiento es: me arrepiento de no haber sido feliz, de no haber disfrutado más. Algo que llama la atención es que todos estos lamentos de los moribundos son de cosas que no hicieron. La gente no parece arrepentirse de algo que sí hizo. La autora del libro brinda un mensaje final. Vive. Por favor, vive. Intenta hacer lo que te nace. Experimenta, viaja, sé feliz. Todos vamos a partir. Todos vamos a dejar el plano físico. La hubiera no debe existir. El momento para vivir es ahora. No postergues nada. Disfruta, sana, sé tú mismo, sé feliz. Al millón.

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4: Yo soy Jessica, soy mamá. Y considero que la forma de criar a los hijos ha cambiado muchísimo. Mis papás me educaron distinto a como yo hoy hago en casa y quisiera saber qué piensas sobre los diferentes tipos de crianza.
5: Nosotros venimos, como cultura, como generaciones pasadas, de una crianza muy conductual, que yo la llamo, muy autoritaria, muy, porque lo digo yo soy tu papá y los niños son para verse, no para oírse, y comen en la cocina, y no, o sea, una cosa muchísimo más agresiva, no se porta bien, entonces lo ignoro, no quiere comer, lo dejo sin comer, no quiere, o sea, una cosa muchísimo más autoritaria, en donde lo más importante en esta crianza era que tu hijo te respetara y se portara bien. Llegabas al hospital recién nacido y ¿cómo se porta? ¿Cómo se va a portar? Es un bebé recién nacido. Pero tenemos el chip de que es muy importante de cómo se porte. Y que la conducta, y entonces todo era, ¿no?, hecho para que su conducta y sus comportamientos fueran buenos comportamientos. Nosotros, que somos hijos, nietos, bisnietos de este estilo de crianza, crecemos no teniéndoles tanta confianza a nuestros papás, teniéndoles miedo de decir ciertas cosas, sabiendo que, no sé, a mí me igual y me dieron nalgadas o me pegaron y entonces yo le agarré un coraje a mis papás y yo quiero hacer las cosas diferentes. Pero como somos buenísimos para pendulear, nos vamos de este extremo, de este estilo de crianza, al otro extremo completamente, en donde caemos en una crianza muy permisiva, en una crianza muy sobreprotectora, en una crianza en donde enaltecemos a los niños y es casi casi lo que el niño quiera y entonces no le voy a poner un límite porque se va a enojar y no mejor no le voy a decir que no porque me va a dejar de querer, no entonces mejor, y los tratamos como pincitas, no los dejamos frustrarse, no los dejamos equivocarse, ¿no? Incluso se ha visto hoy en día que ya está de moda que cada vez que nace un bebé, todo el espacio en donde vivimos, toda la casa, toda la preparamos para el bebé, cerramos los cajones, estamos tan organizados y tan hechos para sobreproteger que estamos yendo al otro extremo. Y yo lo que les vengo a proponer es un balance, una crianza, lo que yo llamo la crianza emocional. Que, ojo, vamos a agarrar lo que funcionó de la crianza de nuestros padres, de nuestros abuelos, que es la crianza conductual, y lo que está funcionando hoy en día con esta crianza permisiva. Porque, ojo, no todo es negativo de ninguno de los dos lados. Del lado de la crianza conductual, primero vamos a agarrar los límites, que es algo muy importante que en la crianza de hoy en día se están perdiendo mucho. Es como, estamos muy permisivos, dejamos que haga lo que sea. Y no, es bien importante que los niños vivan y tengan límites. Entonces, lo primero es vamos a agarrar los límites y vamos a agarrar la estructura, vamos a agarrar la rutina, vamos a agarrar como esta parte de contención en donde mamá y papá nos poníamos por encima de los niños en esta jerarquía y nosotros decidíamos. Y por el otro lado, de la crianza nueva, de la crianza permisiva, lo que vamos a agarrar es el cariño a nuestros hijos. hubo un estudio que salió que los papás millennials pasan más de 3 veces el tiempo que pasaban sus propios papás con sus hijos. Entonces, toda la dedicación, todo el tiempo, toda la conexión, toda el reconocimiento de emociones, todo el considerar al niño como este ser de derecho, como este ser que vale y es importante su opinión y lo que tenga que ver. Y entonces, ¿qué? Vamos a encontrar un balance en donde vamos a agarrar los límites y la estructura de este lado con el cariño, con la empatía y con el reconocimiento del niño de este lado. Y vamos a encontrar una nueva manera en donde yo voy a criar con mucho amor, pero con límites, con estructura, con rutinas. ¿Por qué? Porque muchas veces me llegan a consulta papás de ¿qué hago? Mi hijo ya tiene 9 años. ¿Qué? Ya me amolé. ¿Cómo le hago? No se preocupen. Si nosotros queremos hacer las cosas diferentes, podemos empezar desde hoy. Hoy podemos empezar a poner límites, hoy podemos empezar a hacer las cosas diferentes, hoy podemos ser más empáticos y cariñosos con nuestros hijos. Entonces, si sienten que han estado pecando un poco como de mucha autoridad o un poco de mucha permisividad, lo que podemos hacer es regresar. Por supuesto que va a costar un poco más de trabajo, más si los niños son un poquito más grandes, y va a costar también una cuestión de acostumbrarme yo a así empezar como a cumplir estos límites, pero se puede hacer completamente diferente. Y al hacerlo hoy, si yo hoy a mis 30 y tantos años decido ir a terapia, en ese momento puedo cambiar la situación, ¿no? Entonces, no solamente es como, híjole, ya te pasaste la etapa de los primeros 7 años, ya no hay vuelta atrás. No, no se angustien, siempre podemos hacer las cosas diferentes cuando queramos.

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1: Buenos días, pa. 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Pronto vamos a estar juntos con un café en la mesa como antes. Te mandé un dinerito para que te des un gusto. Te quiero mucho.
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10: La persona que más conoce la oxitocina es el neurocientífico Paul Zak, y él dice que hay que abrazar 8 veces al día. Nuestro organismo, nuestro cuerpo, nuestra mente, nuestro corazón necesitan esos abrazos. Cada vez que recibimos los abrazos, se libera esa oxitocina que nos genera bienestar, paz interior, serenidad, felicidad, equilibrio, nos saca de los momentos malos. Y por lo tanto, sí, efectivamente, en cuanto podamos, hay que volver a la revolución del abrazo. Volvernos a abrazar, volvernos a mirar a los ojos y volvernos a mirar las sonrisas.

Enseñar a un niño a ordenar su cuarto es enseñarle a ordenar su vida. Tomás tiene 9 años. Todas las mañanas, su mamá le pedía lo mismo. Hijo, ordena tu habitación. Y él respondía como muchos niños, ¿para qué? Igual se va a desordenar. Pero un día su papá se sentó a su lado y le dijo, hijo, ordenar tu cuarto no es por el cuarto, es por ti. Es aprender a cuidar lo que es tuyo. A poner cada cosa en su lugar, como harás un día con tus sueños, tus decisiones, tu vida. Desde entonces, Tomás empezó con lo pequeño. Hacía su cama, acomodaba sus libros, guardaba sus juguetes. Nadie le exigía perfección, solo constancia. Y sin darse cuenta, su mente se volvió más clara, sus hábitos más firmes y su autoestima más fuerte. Porque un niño que aprende a ordenar su espacio está formando el carácter para enfrentar el mundo con enfoque y responsabilidad. No se trata de un cuarto limpio, sino de una vida en equilibrio. Estás formando a un niño que ordena por castigo o que ordena porque entiende el valor de hacerlo.

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continuamos en Buena Mañana, jueves. Estamos desde Catamayo con ustedes a través de Boquerón 93.7, con fecha 25 de junio de 2026. Nos alegra poder acompañarles cada mañana a través de la magia de la radio.

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1: Es una buena mañana y la compartimos juntos. Hay un mensaje interesante. ¿Quién te va a cuidar en la vejez? Lo que hacemos hoy nos puede asegurar una vejez tranquila, de paz, de salud. Así lo relatan en el siguiente mensaje.
2: ¿Quién te va a cuidar en la vejez? ¿Has pensado quién te va a cuidar en la vejez? Te lo digo sin adornos. No van a ser tus hijos. Y no porque sean malos. No porque no te quieran. Sino porque la vida de ellos no va a girar alrededor de ti. Tampoco va a ser el amor de tu vida. Las promesas no cargan cuerpos cansados ni sostienen enfermedades largas. La verdad es dura, pero libera. Nadie va a cuidarte mejor que tú misma. Durante años nos hicieron creer que si dábamos todo, alguien nos devolvería todo. Que los hijos cuidarían, que la pareja respondería, que la familia estaría siempre. Pero la vejez no funciona con deudas emocionales. Los hijos crecen, tienen trabajo, problemas, responsabilidades. No es abandono. Es la vida siguiendo su curso y esperar que otros se hagan cargo de tu cuerpo, tu ánimo y tu salud es una ilusión peligrosa. ¿Sabes quién sí va a cuidarte? Lo que comes hoy. ¿Cómo te mueves hoy? Lo que permites en tu mente. ¿A quién eliges como compañía? Tu alimentación es tu energía futura. Tu movimiento es tu independencia futura. Tus pensamientos son tu paz futura. La vejez no empieza a los 70. Empieza cuando dejas de cuidarte pensando que todavía hay tiempo. Yo no quiero ser un estorbo para mis hijos. No quiero que me carguen. No quiero que me aguanten. No quiero que digan, ahí viene otra vez. Quiero llegar lúcida. Quiero levantarme sola. Quiero decidir. Y si un día estoy sola, quiero estar bien conmigo. La independencia en la vejez no es egoísmo, es dignidad. Hay algo que cuesta aceptar. En la vejez ya no estás para cuidar a nadie más. Ya cuidaste hijos, ya cuidaste familia, ya postergaste tu cuerpo, tu descanso, tu salud. Ahora te toca cuidarte tú. Ponerte primero no es abandono, es responsabilidad. Porque si tú caes, nadie va a poder sostenerte como tú misma lo harías si te cuidaras a tiempo. Empieza hoy. Camina aunque sea poco. Come mejor aunque sea simple. Duerme mejor. Rodéate de gente que sume. Aprende a disfrutar tu propia compañía. No esperes enfermar para cambiar. La vejez digna no se improvisa. Se construye en silencio, día a día. No esperes salvadores. No esperes promesas. No esperes que alguien más se haga cargo. Hazte cargo tú. Cuida tu cuerpo. Cuida tu mente. Cuida tu paz. Porque la mejor herencia no es que te cuiden, es no necesitar que te cuiden. Estás tú. Primero tú. Y siempre tú.
1: El ejercicio, la paz mental, la armonía con uno mismo y con los demás son factores importantes que nos ayudan con nuestra salud. 7:45. Están escuchándonos allá en Al Amor, una jornada excelente para ustedes que siempre nos permiten llegar a través de la radio a diferentes lugares. Saludamos en New Jersey, están en sintonía Rolando Japón, Carlos, en Madrid, Gustavo, en San Pedro de la Bendita, a quienes amplifican la señal. Doña Marcia Díaz, una buena mañana, gracias por estar desde que inicia la jornada hasta que culmina, amplificando la estación Boquerón 93.7. Una bendecida mañana de jueves para todos. Hoy es jueves eucarístico. Tenemos que siempre el tema espiritual primero. Dios nos da cada día la oportunidad de seguir adelante y hay que hacerlo bien, con respeto, con honestidad y aprovechando cada minuto del día para hacerlo muy productivo a esta nueva jornada que se nos da. 7:48 minutos.
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0: gracias.
1: Escuchábamos a Joan Sebastián a mis 7:52. Saludamos a la familia Reza Narváez allá en la esquina del movimiento, siempre en sintonía, comunicándose y reportándonos. Saludamos también en el sector Las Canoas, en la tienda del tío Juan. Gracias, una excelente mañana para ustedes. Y nos comentaban pues que les gustó mucho el mensaje, que quién te va a cuidar en la vejez. Tenemos que hacer todo lo posible para cuidarnos en el tema de la salud a través del ejercicio, de nuestros sentimientos y emociones, para tener una vejez tranquila en la que uno mismo pueda cuidarse y alentar a quienes estamos por ese mismo camino. Seguimos en buena mañana complaciendo a ustedes que se comunican con nosotros. Nos han pedido este tema. Saludos allá en la tienda del tío Juan. Don Manuelito siempre en sintonía de la radio y su familia también, a la familia Campo Verde. Gracias por permitirnos cada mañana acompañarles en sus labores.

Bueno, tenemos parece algún inconveniente con esta melodía. La vamos a proyectar en unos momentos. Son las 7:54 minutos. 7:54 minutos.

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3: ¿Quién te va a cuidar en la vejez? ¿Has pensado quién te va a cuidar en la vejez? Te lo digo sin adornos. No van a ser tus hijos. Y no porque sean malos. No porque no te quieran, sino porque la vida de ellos no va a girar alrededor de ti. Tampoco va a ser el amor de tu vida. Las promesas no cargan cuerpos cansados ni sostienen enfermedades largas. La verdad es dura, pero libera. Nadie va a cuidarte mejor que tú misma. Durante años nos hicieron creer que si dábamos todo, alguien nos devolvería todo. Que los hijos cuidarían. Que la pareja respondería, que la familia estaría siempre. Pero la vejez no funciona con deudas emocionales. Los hijos crecen, tienen trabajo, problemas, responsabilidades. No es abandono, es la vida siguiendo su curso y esperar que otros se hagan cargo de tu cuerpo, tu ánimo y tu salud es una ilusión peligrosa. ¿Sabes quién sí va a cuidarte? Lo que comes hoy. ¿Cómo te mueves hoy? Lo que permites en tu mente. ¿A quién eliges como compañía? Tu alimentación es tu energía futura. Tu movimiento es tu independencia futura. Tus pensamientos son tu paz futura. La vejez no empieza a los 70. Empieza cuando dejas de cuidarte pensando que todavía hay tiempo. Yo no quiero ser un estorbo para mis hijos. No quiero que me carguen. No quiero que...
4: Bueno, y estamos de regreso nuevamente repitiendo parte de la del mensaje que compartíamos anteriormente con ustedes aquí a través de Radio Boquerón 93.7 desde Catamayo. Hoy estamos jueves y todos los días jueves el doctor Francisco Herrera Burgos, psicólogo, comparte con nosotros temas importantes. A través de su espacio hay algunas peticiones también de los ciudadanos y hoy nuevamente tenemos la oportunidad de recibir aquellos mensajes que esperamos sean de interés para ustedes, nuestros queridos amigos oyentes que en casa, en su lugar de trabajo, en algunos espacios nos dan la oportunidad de poder acompañarles. Y sobre todo con estos temas que esperamos siempre sean de interés para la familia, para las familias de nuestra ciudad y a quienes nos escuchan en diferentes lugares. Son las 8 de la mañana con 7 minutos, 8 con 7 minutos. Estamos juntos a través de la magia de la radio a esta hora de la mañana. Desde Catamayo, Loja, Ecuador. Saludamos también, nos han escrito para pedirnos algunos temas importantes a esta hora de la mañana desde Catamayo en Boquerón 93.7. Bueno, en un instante estamos ya con la comunicación con el doctor Francisco Herrera Burgos. Nos participará un mensaje sobre la realidad que está estamos pasando por lo general en nuestras familias, en nuestros hogares, sobre los divorcios que lamentablemente cada vez aumentan más. El tema de hoy será la relación feliz y bendecida. Jornada nos dice, en un instante estamos ya.

0: Y ya tenemos la comunicación con el doctor Francisco Herrera Burgos. Le damos la cordial bienvenida para su tema de hoy.
1: Muchísimas gracias, estimada Norita, amigos oyentes. Muy buenos días. Siempre un gusto, un placer poder compartir ideas y reflexiones que nos ayudan a mejorar nuestra relación con la persona que hemos elegido para el resto de nuestra vida. Gracias por estar en la revista familiar de Norita Arias y en el segmento Hablemos de Familia, Hablemos de Pareja, de este su servidor y amigo, el doctor Francisco Herrera Burgos. Siempre será importante poder agradecer a todas aquellas personas que continuamente a través de los medios y redes sociales, mensajes de texto, llamadas telefónicas, están solicitando determinadas temáticas para que sean abordadas. En esta parte vamos a darle el agradecimiento pues a Rocío, a Fabián, a nuestros amigos que en esta semana nos han pedido que hablemos qué se necesitan, qué herramientas, qué estrategias podemos utilizar para poder sostener nuestra relación, para que sea duradera en el tiempo, toda vez de que en este momento la situación de disoluciones, de divorcios, está sumamente elevado. Esas esperanzas, esos alientos que recibimos por parte de padres, de otros parientes, de la comunidad en general, ya no cubren las expectativas y desgraciadamente las parejas se ven abocadas a la disolución, llegando en este momento, de acuerdo a los datos del INE, a un porcentaje sumamente elevado, es decir, de cada dos matrimonios existe un divorcio en el país. Mire usted, cuando se encuentran en el matrimonio, cuando están recién casados, cuando están en esa cúspide de ese romance, de ese amor romántico, no desean las parejas otra cosa sino un matrimonio feliz. Piensan a menudo, al menos en el inicio de la relación, ¿no es cierto?, que ella es diferente. Y que este profundo sentimiento, este profundo amor, este optimismo lo sostendrá. Pero tarde o temprano, frente a los problemas y conflictos que se acumulan de forma paulatina, toman desprevenidas a muchas parejas. Estas se vuelven conscientes de los malestares, frustraciones y daños que se van produciendo sin saber a menudo dónde radica el problema. Es decir, nos empecinamos en sacar en cara el problema, pero no buscar una solución. En este sentido, entonces, aunque el sentimiento en sí, per se, del amor es un incentivo sumamente poderoso, una herramienta poderosísima para que tanto el esposo o la esposa se ayuden y se apoyen, para que se hagan felices el uno al otro, creen una familia, no constituye en sí mismo, ¿no es cierto?, la esencia propia de la relación, pues esta no provee las cualidades, esas aptitudes personales que son decisivas para sustentarla y hacerla crecer. Me refiero al equipaje psicológico que siempre estamos hablando en este espacio. Mire, existen cualidades sumamente únicas, especiales, que son parte de su impronta. Por ejemplo, como el compromiso, la sensibilidad, esa generosidad, la consideración, la lealtad, la responsabilidad, el ser confiable, son determinantes para que una relación sea duradera en el tiempo y principalmente alcancen la felicidad. Pero claro, la felicidad en conjunto, no con esa felicidad que en la que yo estoy feliz con base en tu infelicidad o viceversa. La pareja como tal, el señor esposo, la señora esposa, a usted, señora esposa, a usted, señor esposo, le digo, debe cooperar, transigir y proceder con decisiones solidarias, analizadas, reflexionadas. Deben saber adaptarse, aprender a reconocer los errores y saber perdonar, es decir, ser asertivos y resilientes. Tienen que ser tolerantes con los defectos, con los errores y determinados rasgos particulares que puede tener su señora esposa, porque usted también tiene los suyos. Si se cultivan estas virtudes durante un tiempo determinado, el matrimonio se desarrolla y madura. Y lo principal, en el tiempo se vuelve estable y duradera. Muchos matrimonios tienen la capacidad para tratar con gente que está fuera de su relación. Pero pocas personas contraen una relación íntima con la comprensión básica o con la técnica necesaria que la haga florecer. ¿Qué les quiero decir, estimados amigos oyentes? A menudo carecen de la habilidad que les permite tomar decisiones conjuntas o descifrar los mensajes que expresa su señora esposa, su señor esposo. Cuando, por ejemplo, un grifo en la casa comienza a tener gotera, comienza a estar goteando, tienen las herramientas para detener la pérdida. Pero, ¿qué sucede cuando el amor empieza a drenar? ¿No se les ocurre cómo frenar ese flujo que se está yendo? Es que un matrimonio o una pareja que convive difiere de otras relaciones. Son únicas, no son exactamente iguales. Cuando una pareja, ¿no es cierto?, está comprometida en su relación para que ésta sea duradera, cada uno de los integrantes desarrolla determinadas expectativas con respecto al otro, pero expectativas basadas en la realidad, pisando donde se tiene que pisar, en el piso. La intensidad de la relación alimenta, por ejemplo, este anhelo, el largo tiempo que a veces es latente, esa parte del amor, de la lealtad y apoyos incondicionales. Pero si las parejas se comprometen, ya sea de forma expresa, a través, diga usted, de los votos matrimoniales, ya sea de forma indirecta, a través de sus conductas, de sus actitudes, a satisfacer esas necesidades que están profundamente arraigadas en cada uno, hará que todo lo que haga su pareja esté dotado de significados que derivan justamente de esos deseos y expectativas que usted plantea. Debido a la fuerza de estos sentimientos, a la esperanza, a esa dependencia inclusive sana sobre todo, y los significados simbólicos decisivos, sí, es que se atribuyen a los actos mutuos. Los esposos, los cónyuges son propensos muchas veces a ser mal interpretados. Pero cuando se presentan los conflictos, a menudo por una mala comunicación, la pareja parece estar más dispuesta a acusarse mutuamente que a pensar en el conflicto como un problema que puede ser solucionable. A medida que surgen estas dificultades y proliferan las hostilidades y malentendidos, la pareja pierde de vista aquellos aspectos positivos que su pareja les aporta y que representan. Mire usted, es decir, a alguien que los apoya, que realza sus experiencias, que comparte la construcción de una familia. En última instancia, llegan a dudar de la propia relación y pierde así la oportunidad de desenredar los nudos que deforman ese mutuo entendimiento. 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Hasta aquí, estimada Norita y amigos oyentes. Feliz resto de jornada para usted y para nuestros amigos oyentes. Estaremos en contacto pronto.

Un padre reunió a sus 5 hijos y les dijo: voy a vender la casa y dividir el valor en 5 partes iguales para ustedes. Uno de los hijos, sorprendido, respondió: ¿por qué harías eso, papá? Esta casa no nos costó nada, ni dinero, ni esfuerzo. ¿Por qué darnos algo por lo que tú luchaste toda la vida para conseguir? El padre respondió: es tradición, es herencia. Así es como siempre se han hecho las cosas. Pero el hijo insistió: no, papá. Cuando nos des esta casa, dejaremos de ser hermanos en ese mismo instante. Nos convertiremos en enemigos, peleando por algo que no nos costó nada. Si realmente nos amas, no nos dejes nada. Vende lo que construiste, compra una casa más pequeña, viaja, conoce el mundo. Cada uno de nosotros debe vivir con lo que haya conquistado por sí mismo. Después de un largo suspiro, el padre dijo: tal vez tengas razón, hijo. La verdadera herencia no es una casa ni un bien material. Es lo que aprendieron con cada lucha, cada sacrificio, cada valor que traté de transmitir a lo largo de la vida. Los otros hijos escuchaban atentamente y uno de ellos dijo: papá, lo que realmente queremos es que disfrutes tu vida. La casa fue tu sueño. No queremos que sea una carga para nosotros, sino un símbolo de todo lo que lograste y viviste. Entonces el padre, emocionado, abrazó a cada uno de los hijos y prometió que, en lugar de dejarles peleas por bienes materiales, les dejaría el ejemplo de cómo vivir con propósito, de cómo luchar por lo que realmente importa, y que cada uno pudiera construir su propio camino. Si esto tuvo sentido para ti, compártelo para que más personas entiendan el valor de la verdadera herencia.

0: Nos despedimos con el mensaje final. Que tengan todos un excelente día. Gracias por la gentil sintonía.
1: En esta vida somos aves de paso, que al fin de cuentas vamos en la misma dirección. Por lo tanto, no podemos ni debemos ser indiferentes con la realidad social. Presentamos un instante para reflexionar.

0: El amor verdadero busca por naturaleza lo trascendental. Se desprende de lo instintivo para llegar a sentimientos altruistas. El amor es transparencia, por eso es amigo de la verdad y por ello no puede admitir dobleces, ni engaños que son manifestaciones del egoísmo. El amor es leal y sincero. San Pablo dice maravillosamente en su primera carta a los Corintios: el amor es paciente, es servicial. El amor no es envidioso, no es vanidoso, no es orgulloso, es decoroso. No busca su interés, no se irrita, no toma cuenta del mal, no se alegra de la injusticia, se alegra con la verdad, todo lo excusa, todo lo cree, todo lo espera, todo lo soporta.
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0: cordial bienvenida a su programa favorito Pura Sabrosura, bajo la conducción de su amiga de siempre, Doris Miranda. Hoy es jueves, un día más que Dios nos regala para compartir juntos con alegría, optimismo y gratitud. Enviamos un afectuoso saludo a todos nuestros oyentes que nos acompañan desde sus hogares, lugares de trabajo, rincones en nuestra querida comunidad de esta hermosa radio. También iniciamos esta jornada con un sentimiento de solidaridad y consternación por los acontecimientos ocurridos el día de ayer en la hermana República Bolivariana de Venezuela, donde un fuerte sismo causó preocupación entre la población. Desde este espacio elevamos nuestras oraciones por la seguridad y el bienestar de todas las familias afectadas, deseando que la calma y la fortaleza prevalezca en estos momentos difíciles. Que esta mañana esté llena de bendiciones, buena música, información y la mejor energía. Comenzamos Pura Sabrosura por Radio Boquerón 93.7.
1: Ecuador, Ecuador, adelante.
0: Recordemos que la esperanza es la luz que nos permite seguir adelante, incluso en los momentos más difíciles. Y hoy, como estamos hablando de esperanza, tenemos la esperanza también que nuestra selección va a hacer un gran papel. Que sea lo que Dios quiera, pero obvio que los ecuatorianos queremos que hoy logre ese triunfo, porque la verdad es que queremos seguir luchándola en el Mundial. Pero bueno, como siempre digo, que sea la voluntad de Dios y que espero que los bendiga y que puedan hacer un buen partido el día de hoy. Seguimos en esta mañana espectacular por Radio Boquerón 93.7 en Pura Sabrosura. Hoy jueves 25 de junio damos inicio con la mejor programación de esta mañana.

a todos nuestros fieles oyentes, a nuestros amigos que se quieren comunicar al 093-940-4994 o al 099-9625-885. A la gente que nos escucha a través de la www.radioboquerónfm.com.

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Hoy estamos muy felices, muy contentos y con toda la fe intacta, señores, porque sé que hoy vamos a hacer un excelente papel con la selección ecuatoriana. Hay que darle un poquito de confianza, ¿eh? Por ahí dicen cuánto va a ganar, 15-0, que yo sé que lo hacen con su chiste, ¿no? Dice por acá 9-0, acá dice 7-0, pero hay que... ¿Quién gana? Dios mío, que esos chicos son demasiado terribles. Seguimos con los saludos en esta mañana espectacular de jueves. Estamos a punto del fin de semana. Estamos con los saludos. Dice, muy buenos días, mi querida Doris. Un total sintonía de tu excelente programación. Por favor, un saludo para Diomedes Sánchez, que nos visita de España. ¡Hostia, tío! ¡Olé! Y nos acompaña a auxiliar a Bernabé como médico veterinario en el sector de la Tingue. Lo acompañamos Clever, Miguel y Lili. Saludos para nuestro querido Diomedes Sánchez, para Clever, para Miguel y para nuestra querida Lili, que están en la Tingue. Saludos a mis grandes amigos, espero que se encuentren muy bien. Vamos con la fe intacta, yo sé. ¿Qué dice el doctor Clever? ¿Gana o pierde Ecuador? Vamos a ver, ellos que son los varoncitos siempre tienen esa visión. Aunque yo creo que hoy, que Dios nos agarre confesado y que sea lo que Dios quiera, Señor. Ya no, estoy así un poco más, pero con un poquito de fe, para que vean que uno tiene también su...

a los chicos de Fuma del Actro. Saludos, mi querida Dorisita. Saludos, excelente día. Atentamente, Willy Correa, full sintonía junto al personal de Espumas del Autro. Chicos de Espumas del Autro, muy buenos días, bendiciones. Espero que sean un día lleno de éxitos, de mucho trabajito el día de hoy.

Y seguimos con más saludos allá a la gente líder y al amor. Para Luis Pincay, que está a full sintonía de Radio Boquerón en pura sabrosura. Hoy ganamos, mi querida Doris, me dicen. Hoy ganamos 15-0, como usted dice. Hay que tener fe, hay que tener esperanza. Claro, mi querido Luis. Tranquilo, tranquilo, que hoy ganamos. Saludos a toda la gente hermosa allá en Al Amor.

buenos días, mi querida Dorisita. Le escribimos desde Loma Redonda a toda la gente de Loma Redonda. Muy buenos días. Para Angie, que está a full sintonía de Radio Boquerón en pura sabrosura. Dice, mi querida Dori, dice, no sabemos que el camino no ha sido fácil, pero mientras haya una oportunidad, también habrá esperanza. Como buenos ecuatorianos, seguimos alentando con fe, optimismo y ese cariño incondicional por lo tricolor. Tienes mucha razón, mi querida Angie. Mientras haya esperanza, y como tú dices, el camino no ha sido fácil, pero la última, hay que lucharla hasta lo último, señores. Hay que ser, como dicen, que el optimista ve una oportunidad en cada dificultad. Y hoy queremos creer que nuestros muchachos saldrán a la cancha con el corazón, el coraje y las ganas de regalarle una alegría a todo el país. Así que a cruzar los dedos, a rezarle a todos los santos, a vestirnos de amarillo, azul y rojo y apoyar desde donde nos encontremos a nuestra selección querida.

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0: Y seguimos en esta mañana. Ae, ae, ae, ae, oh. Como dice, se ve y se va, merengue, para disfrutar en esta mañana espectacular de jueves 25 de junio. 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A toda la gente que está y nos sigue a través de TikTok, de todas las plataformas digitales, a la página de la radio, a la www.rioboquerón.com, que nos sigues en TikTok, en Facebook, en Twitter. Siempre estamos con la mejor sintonía, no solamente en el ámbito del espectáculo, también en la información, también en la mañana con Norita Arias, que siempre tiene un mensaje acogedor para tu alma. Después, obvio que vengo yo, Doris Miranda, en pura sabrosura. Después vienen las noticias, información, verás lo que tú necesitas escuchar con Oscar Cañarte y Eduardo Valdivieso. Y así sucesivamente todas las programaciones que hay. Ah, también tardes de diversión con El Divertido, con Martín, a toda la gente que le gusta la jocosidad, reírse bastante hasta más no poder. Aquí en Radio Boquerón tenemos una gama de espectáculo para cada uno de ustedes, diputado, a todos los oyentes, lo que necesitan ustedes escuchar. 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Y aquí estamos todos divertidos. Todos andamos con alegría, con fe, con entusiasmo, porque hoy gana la selección, señores. Vamos ahí. Van a ver que los que les digo, así será. Me dicen, ay Doris, ay Doris, hay que tener fe, chicos. Y como dijo la amiga de Olmedo, mientras haya fe hay esperanza, señores. Así que vamos, vamos, Ecuador querido.
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0: 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Así que vamos, mi gente linda, en esta mañana espectacular de jueves.

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0: Y seguimos con los saludos. Dice: hola, buenos días, Doris. Felicidades por su programa. Desde Zaruma, siempre escuchando una buena música. Un saludo para sus fieles oyentes, para la familia Tacuri Nieto. Sería tan amable de poner la canción de Engatusado, Palo Hondo. ¡Ah, caráchale! Abrazos y bendiciones. Mi querida familia Tacuri Nieto, en breve momento estaremos complaciendo con la canción que me acaban de pedir. Ok, como siempre digo, usted me la pide y yo que se la pongo. Comuníquese conmigo al 093-940-4994 o al 09-9962-5885. A la gente que nos escucha en la www.rayoboquerónfm.com. 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
0: Hola, mi querida Doris, muy buenos días. Le escribimos desde las 10 de agosto. Soy Carlos Ruiz, contentísimo con todo lo que está pasando. Quiero participar por el balón. Ok, mi querido Carlito está participando. A la gente del mayorista de las pistas, chicas hermosas de la pista, para Rosita, Carolina, para María, para Mandita, para Gaby, para todas las chicas emprendedoras en la Tebaida que están a full sintonía. Oigan, ellas han venido toditas como guayacanes, de amarillo, porque ellas dicen que hoy sí, chicas, hay que tener fe, señores, hay que tener fe.
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0: Saludo para mi querida Nelicita. Oiga, qué rico el café que nos pegamos ayer. Un pastel espectacular. Gracias, mi querida vecinita hermosa, por ese café que estuvo increíble. Para Alexandra, para mi querida Lupis, Lupita, para Isabelita, que están a full sintonía, para Diana, donde quiera que esté Dianita. Oiga, Nelicita, más tarde le caigo por el cafecito. ¡Pilas, que hace frío! Ese café estaba delicioso, por cierto. Y a lo que nos gusta es un beso. ¡Mua!

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Toma, toma, que te voy a dar, oiga, qué éxitos. Aquí en Boquerón solo se escuchan éxitos, solo éxitos. Enviamos saludos, dice buenos días. Boquerón, te escucho en Al Amor. Soy Mari Mendoza, contenta de escuchar todos los éxitos en pura sabrosura. Gracias, mi querida Mari, éxitos y bendiciones en este día de jueves, 25 de junio, son exactamente las 10:09 de la mañana.

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tu cuerpo como si fuera una culebritica. Y gira, gira tu cuerpo para arriba, para abajo, para adelante y para atrás, porque hoy juega la selección, señores. Hoy es jueves y el cuerpo lo sabe que hoy la vamos a poner toda la fe. 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Así que chicos, pilas, comuníquense conmigo al 093-940-4994. A la gente que nos escribe al 099-96-25-885. A los que nos escuchan a través de la www.radioboquerónfm.com, la radio que siempre está cerca de tu corazón. 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

Hoy el amor ha estado full con la sintonía. Vaya que todo gente que es el amor. Saludos para toda la gente. El amor de Puyango que está full sintonía de Radio Boquerón, el pura Carlos Oscura. En esta mañana espectacular, donde siempre que ustedes parten por donde la gente que nos escucha en la www.radioboquerón.fm.com allá en Orlando, Florida. Transmitido Eric Boquerón. Vera que está a full sintonía, dice Doris, desde lejos, pero cerca a la vez. Muchas gracias a toda la audiencia, a todos los oyentes que nos hacen de su preferencia. Y seguimos con más alegría y con más diversión en pura sabrosura.

Y seguimos con los saludos por acá. Dice, hola mi niña Doris, un saludito. Soy Hernán Cajamarca, full sintonía en el panecillo rojano. Feliz inicio de semana, mi querida Doris. ¿Cómo que feliz inicio de semana? Usted está enamorado, mi querido Hernán. Estamos jueves. ¿Ah? Lo que pasa es que está nervioso, Hernancito, porque hoy juega la selección. Eso nos pasa a todos. Todos estamos nerviosos. Cuando yo lo amaba con toda mi alma. Es de entenderse porque hasta yo estoy con los nervios de punta. No sé qué va a pasar. Pero bueno, como digo, que Dios nos agarre confesados y que gane.

Saludos para mi querida hermosa Rosita Maldonado, que está full sintonía desde su casa disfrutando y bailando, porque hoy la música ha estado espectacular. Saludos, Rosita hermosa, linda, preciosa, una fiel oyente de Radio Boquerón 93.7 en pura sabrosura. Saludos para su esposo Franquito, donde quiera que esté, en el trabajo, en su casa o de paseo. Disfruten este día maravilloso. Allá en Catamayo, tierra hermosa del sol naciente.

0: buenos días, Doris. Espuma del Altro con la piel amarilla apoyando a la selección. Full sintonía, bendiciones. Gracias, mi querida gente de linda de Espumas del Altro. Bendiciones, éxitos. Que hoy sea, como siempre digo, todo lo bonito para cada uno de ustedes. Saludo a los chicos de Espumas del Altro.
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y con todo el ritmo en la voz de Karol G en Guatatí y Aldo Ranqui. Para también para la juventud, aquí tenemos para todos los gustos. Papi, dame que estoy rico, vamos a un paseíto, wow. La tarde es buena porque hoy estamos jueves 25 de junio, son exactamente las 10:58 de la mañana. Cuénteme, amigo, amiga, ¿qué está haciendo en este momento? A las amas de casa que se encuentran ya preparando el almuerzo, algunas lo hacen más temprano, hay otras que cada quien lo hace a su ritmo. A veces uno teniendo que cocinar dice, Dios mío, ¿qué cocino hoy? Pero bueno, ese es el pensar de todas las amas de casa, de todos los que somos cabezas de hogar, señores. Hoy es jueves. Jueves ya apuntándose al fin de semana. 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
1: Ok, mis amigos, y el sorteo de hoy, ¿quién se llevó el balón? Fue mi querido Carlito Ruiz. Comunícate con nosotros a mi número o a... No, a mi número, al 093-940-4994. El que enviaste es el mensaje para hacerte llegar el balón de la selección del día de hoy. Bueno, chicos, como todo lo bueno diga su final, me despido con ustedes el día de hoy, pero nos reencontramos el día de mañana esperando que con buenos resultados. Les deseamos toda la buena vibra a nuestra querida selección ecuatoriana. Que tengan éxitos y que Dios nos bendiga. Se despide Doris Miranda, contenta de compartir de la buena música, la buena alegría junto a ustedes. Más adelante viene Eduardo Valdivieso y Oscar Cañal con toda la información veraz que usted necesita escuchar. Que Dios me los bendiga, que tenga una excelente tarde. Bye, bye.

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1: Buenas tardes, bienvenidos amables oyentes, un saludo cordial, un fuerte abrazo a quienes integran a la sintonía de BQ Noticias, gracias por acompañarnos. Hoy con fecha 25 de junio de 2026 y la canción de fondo con la que empezábamos era alusión a la selección ecuatoriana de fútbol. Tenemos fe de que a las 15 horas, cuando empiece el encuentro deportivo contra Alemania, se pueda hacer un buen resultado. Buenas tardes, Eduardo Valdivieso, bienvenido.
2: Buenas tardes, saludos cordiales a todos los oyentes de Radio Boquerón 93.7. Estamos con ustedes en esta jornada informativa del día de hoy con lo más importante y destacado de las noticias en el ámbito local, provincial, nacional e internacional. El espacio informativo BQ Noticias es la voz de los que no tienen voz. Estamos iniciando ya esta jornada informativa. Saludamos en el mundo a quienes nos escuchan y nos ven a través de nuestras aplicaciones de Facebook, de Instagram, de TikTok, el canal oficial de YouTube de Radio Boquerón. Asimismo, también nos pueden observar y escuchar en cualquier parte del mundo. También a través de www.radioboquerónfm.com, la página web oficial, y también el sistema de WhatsApp totalmente disponible y habilitado. Es el 0999-6258-85. Aquí inicia esta jornada informativa del día de hoy.
1: En efecto, y damos a conocer este día viernes, el Festival de la Canción define a su ganador en Loja. 12 finalistas de 5 provincias compiten en el Teatro Benjamín Carrión por el cupo para representar al país en el Festival Internacional, en cambio, de Uruguay. El Festival Nacional de la Canción en Ecuador celebrará su gran final este viernes 26 de junio a las 20 horas en el Teatro Benjamín Carrión Mora. Un jurado especializado elegirá la canción ganadora entre 12 composiciones finales que superaron la rigurosa preselección de casi un centenar de propuestas presentadas en febrero. La Orquesta Sinfónica de Loja acompañará en vivo a los participantes durante la gala, al cual definirá el nuevo embajador cultural de la nación. Ramiro Espinosa Ontaneda, director y productor general del festival, ratificó la trascendencia de este certamen al señalar que la canción que van a hacer aquí en Loja va a ser embajadora musical y cultural, porque la que salga este día viernes representará al Ecuador en nada más y nada menos que en Uruguay, en el Festival Internacional de la Canción en Punta del Este. Asimismo, hizo un llamado explícito a la colectividad lojana para que asista masivamente al evento y apoye a los artistas que estarán participando en esta competición importante. La provincia de Loja lidera la presencia de participantes en la gala con 4 cantautores, los mismos que clasificaron a la final. Los artistas locales Pablo Quesada, Carlos Plaza, Antonio Guerrero y Pedro Nicolás Peralta definirán sus canciones ante el público y el jurado. Para Quesada, Guerrero y Peralta, el certamen representa un emotivo encuentro artístico tras haber competido juntos hace una década. El cantautor lojano Pablo Quesada representará su tema titulado Imposible, una obra que llevó un mes de trabajo en arreglos orquestales, junto al músico Ítalo Coello. Quesada manifestó su motivación al ingresar a la competencia. Tenía canciones que estaban guardadas. Espero salir a la luz, y el festival se mostró como una plataforma para hacerlo. Y el tribunal del certamen evaluará el desempeño de los competidores bajo 4 parámetros fundamentales: composición literaria, creación musical, adaptación del arreglo para la instrumentación sinfónica y la calidad de interpretación vocal. Las obras finalistas representan a las provincias de Azuay también. A ellos se une Chimborazo, Pichincha, Imbabura y por supuesto Loja. Entre los competidores de las 4 de otras regiones destaca el quiteño Alejandro Macas, quien asiste en representación de Pichincha tras un estricto proceso de preparación técnica y cuidado de la voz. Afirmó que el nivel del evento para este año es una competencia bastante fuerte. Es un reto muy exigente y nos va a llevar a todos a dar lo mejor, según ha manifestado. El día de mañana, viernes 26 de junio, a las 20 horas, en el Teatro Benjamín Carrión Mora, se realizará este importante evento. 12 horas con 11 minutos.
2: Bien, vamos con otros temas informativos en BQ Noticias de Radio Boquerón 93.7. Vamos a dar a conocer precisamente lo que se genera en la información respecto a otros temas de interés. En definitiva, vamos a destacar la información que miles de dólares cruzan la frontera. El contrabando gana terreno en Loja. Se indica que la eliminación gradual de subsidios y el ajuste de precios de los combustibles buscaban reducir el contrabando. La actividad ilegal mantiene plena vigencia en los cantones fronterizos lojanos. Instan a ejecutar más controles, ya que los principales perjudicados son los ciudadanos. Durante años, las autoridades atribuyeron el problema al bajo costo de los derivados del petróleo de Ecuador frente a los valores registrados en Perú. No obstante, la realidad actual demuestra que el negocio ilícito encontró nuevas formas de sostener su rentabilidad. Factores como el diferencial cambiario, la dolarización ecuatoriana y las elevadas cargas tributarias aplican en territorio peruano continúan generando amplios márgenes de ganancia para quienes participan en estas redes. Operativos ejecutados por las Fuerzas Armadas y la Policía Nacional evidencian la magnitud del fenómeno. En lo que va de 2026, las incautaciones a escala nacional superan los 151 mil galones de combustible transportado de manera irregular. La provincia de Loja, las cifras rebasan los 10 mil galones. Analistas explican que el aumento del precio del diésel y la gasolina no eliminó las ventajas económicas del tráfico fronterizo, mientras que en Ecuador el cilindro de gas doméstico cuesta $1.65 y puede alcanzar hasta 3.50 con entrega a domicilio. En Perú llega a comercializarse por alrededor de los $15. Situaciones similares ocurren con otros derivados cuyos valores finales para el consumidor permanecen considerablemente más altos debido a impuestos y costos logísticos. Carlos Machado, residente de Macará, afirmó que gran parte de la población depende de la agricultura, la ganadería y actividades informales vinculadas al intercambio transfronterizo. Cuando subió el combustible en Ecuador pensamos que esta práctica terminaría, pero muchos transportistas continúan asumiendo el riesgo porque en Perú todavía reciben ingresos suficientes para sostener a sus familias, relató. Desde Zapotillo, el productor Nelson Cabrera señaló que el principal desafío radica en las características geográficas del territorio. La extensa frontera seca, junto con quebradas y pasos naturales, facilita el tránsito de personas y mercancías, especialmente durante la temporada de verano. Diario Crónica, donde tomamos esta nota informativa, consultó a un ex policía sobre la situación y considera improbable la erradicación total del contrabando debido a la dependencia económica generada en diversos sectores en más del 60%. Además, alertó sobre la creciente participación de grupos delictivos organizados que utilizan amenazas y presiones contra personas de escasos recursos para transportar combustibles, alimentos y otros productos entre ambos países. Frente a esta realidad, habitantes de la frontera exigen mayores controles y políticas de generación de empleo. Agricultores, comerciantes y emprendedores figuran entre los sectores más afectados por la competencia desleal derivada del comercio clandestino. Muchos negocios locales han enfrentado pérdidas económicas que incluso provocaron cierres definitivos, se da a conocer en la información. Se indica entonces que miles de dólares cruzan la frontera, el contrabando gana terreno en Loja. Y por más que se eliminó el subsidio al combustible, sobre todo al diésel, en definitiva esta situación del contrabando de combustibles no termina, está lejos de acabar. ¿Qué será de hacer? Ya tienen que analizarlo bien, a ver qué es lo que está pasando y qué es lo que se puede hacer en ese sentido. Son exactamente las 12:16, 12:16 en el territorio continental ecuatoriano. Vamos con otros temas informativos en BQ Noticias de Radio Boquerón. Y el año lectivo prácticamente está finalizando ya en las instituciones educativas de régimen Sierra. Hoy estuvimos de visita en la unidad educativa Ovidio de Crolli y conversamos con el señor magíster Juan Carlos Celi, rector de la unidad educativa, quien hace una evaluación del año lectivo que está prácticamente terminando y la programación que se viene, los eventos luego de la culminación del año, lo que es la incorporación de los neobachilleres y todo lo demás, y sobre todo las necesidades y problemas que están teniendo con la infraestructura, sobre todo en el tema del circuito eléctrico. hay problemas en la institución educativa, según se da a conocer.
3: Vamos a finalizar el año escolar. El día de hoy estamos con las evaluaciones de lo que es el proceso de mejora de calificaciones para, de base a esto, visualizar los estudiantes que quedan a supletorio la próxima semana. La programación que tenemos el día de mañana, según el cronograma estipulado por el Ministerio de Educación, tenemos lo que es la clausura del año escolar. Una vez culminada la clausura, nosotros entramos a juntas de curso para los exámenes que hoy dan, para poder verificar los estudiantes que aprueban o tienen que seguir el proceso con lo que son los exámenes de supletorio.
2: Cuando usted dice el cierre del año, la clausura es ya la no presencia de estudiantes normalmente a clases. Ya.
3: La no presencia, como usted lo manifiesta, es el día 26. Nos reunimos con todos los estudiantes, los papitos, hacemos la clausura, vienen delegados del distrito y ahí culminamos el año escolar con todos los estudiantes.
2: Señor rector, ¿y este año cómo evaluarlo?
3: Bueno, en cuanto a la parte de estudiantes, empezamos con 1,048 estudiantes y en la actualidad finalizamos con 1,028 estudiantes. Por diversos motivos se han cambiado de instituciones porque han ido a vivir en otros lugares de residencia. Eso es en cuanto a la parte logística de los estudiantes. En cuanto a la parte académica, hemos trabajado juntamente con los docentes, ellos a través de su vicerrector se han hecho los procesos con el fin de fortalecer lo que son los conocimientos de los estudiantes. En cuanto a infraestructura, pues nos falta mucho, hemos golpeado puertas juntamente con los padres de familia, hemos dejado oficios, están las gestiones, ojalá en este año escolar nos puedan ayudar para fortalecer lo que es la institución educativa.
2: ¿Y cómo ha sido el apoyo para el desarrollo del año lectivo, señor rector, por parte del Distrito de Educación?
3: Bueno, sí hemos tenido el apoyo del distrito. Usted sabe que hubo un cambio de lo que es el director. Claro. Igualmente estamos recibiendo el apoyo. Han habido donaciones en cuanto a implementos deportivos por la parte de la administración anterior. Ha habido las facilidades para poder nosotros actuar internamente con los padres de familia para lo que es mejora dentro de la institución educativa. Hasta la actualidad el director distrital nos está apoyando con lo que es el sistema de agua, porque tenemos fugas que hay que identificar y en este proceso estamos trabajando ahora actualmente.
2: Señor rector, ¿cómo tienen planificado ustedes lo que se viene de aquí en adelante, sobre todo en el tema de incorporaciones? ¿Para cuándo lo tienen previsto la institución educativa?
3: Yo quiero ahí agradecer a los padres de familia porque ellos han sido los que nos han ayudado con la organización. Los grados los tenemos el viernes 3 de julio en el Coliseo de Catamayo. A partir de las 10 de la mañana se va a realizar esta incorporación de los nuevos neobachilleres, la promoción 2020-2026.
2: ¿De cuánto estamos hablando?
3: ¿Perdón?
2: ¿De cuántos estamos hablando nuevos
3: bachilleres? 60 estudiantes tenemos nosotros en este año escolar.
2: ¿Qué le falta a la institución educativa en cuanto a infraestructura? ¿Cuál es la necesidad urgente, prioritaria, entre muchas que debe tener, imagino, señor rector, para como prioridad precisamente?
3: Bueno, nosotros en el bloque 2 lo que muy fundamental es la parte eléctrica, porque tenemos aulas donde no contamos con lo que son los tomacorrientes, que son indispensables para utilizar proyectores, utilizar las computadoras con los docentes. Eso es la parte fundamental, y aparte de eso, lo que es la infraestructura. Tenemos que reforzarla porque ya usted sabe, son años el muro que se encuentra por los exteriores. Tenemos ya ha cumplido su vida útil, entonces ya está despostillándose el material, entonces es peligroso que pueda haber una caída en un movimiento, en un temblor, puede haber una caída. Eso es lo que necesitamos más fortalecer en esta parte.
2: ¿Y se ha hecho alguna gestión en ese sentido para conseguir el apoyo y hacer realidad, aunque sea de a poco, por fases, ese tipo de proyectos?
3: Sí, nosotros hemos informado primeramente al distrito sobre esta situación, hemos hablado con la alcaldesa, la cual siempre nos ha apoyado. Ahora últimamente, para lo que es la infraestructura, hemos dejado un oficio presentado a lo que es la parte de la prefectura, nos ha dado ya el visto bueno, vamos a tener una audiencia, pero tenemos que esperar para ver cuándo nos llaman e indicar las situaciones en las que se encuentra nuestra institución educativa.
2: Haciendo una valoración global, ¿ha sido un año, cómo lo califica usted?
3: Bueno, yo creo que en este año escolar ha sido un año aceptable, sí, hemos tenido aciertos en base a los errores que hemos venido durante el transcurso de este presente año. Entonces yo lo catalogo como un año excelente, donde ha habido la colaboración de mis docentes, de los estudiantes y también de los padres de familia.
2: El mensaje, porque en definitiva, señor rector, muchos piensan que el tiempo de vacaciones es un tiempo para no hacer nada.
4: Y no es así, definitivamente. La máxima autoridad de la institución educativa, ¿qué mensaje le puede dar a los estudiantes y a los padres de familia?
3: Bueno, yo primeramente el agradecimiento a ellos y a indicar que continúen, sobre todo leyendo. Creo que la lectura es la parte fundamental en nosotros, que se vayan autoeducando, a los papitos que también nos colaboren con eso de seguir cultivando los valores. Y a los estudiantes que aprovechen este tiempo, disfruten de la familia, pero con la responsabilidad de ayudar en casa, de autoprepararse leyendo. Siempre les he dicho a los estudiantes, aunque leamos unos 10 minutos diarios, para nosotros es el fortalecimiento en nuestro conocimiento y en nuestra parte cuando tengamos que dirigirnos hacia alguna persona.
4: No necesariamente la lectura tiene que ver con un libro, porque los libros también ahora están en internet, o sea, el libro físico, digo.
3: Correcto, muy bien, muy buena la observación. Sí, no solamente los libros, sino como se manifiesta la parte digital, ahora tenemos acceso a un sinnúmero de lo que es instrumentos educativos. Entonces, a veces los estudiantes más se distraen con la parte gráfica que con la parte de escrita. Entonces, claro, yo creo que pueden acceder a estos medios, ellos que tienen la facilidad y manejan mucho lo que es la parte tecnológica.
4: Éxitos y que el próximo año sea de lo mejor, señor rector.
3: A usted siempre por estarnos apoyando y por siempre estar preocupado de la educación. Le agradecemos infinitamente y las puertas de nuestra institución están abiertas. Muchas gracias y que tengan un excelente día.
2: Bueno, ahí tienen ustedes entonces ya prácticamente en las instituciones educativas de ciclo Sierra están ya prácticamente terminando, culminando lo que es el año lectivo 2025-2026. Y bueno, entonces es necesario también que la gestión se continúe haciendo en lo que refiere a esto, a estas necesidades que tiene la unidad educativa Oviedo de Creo. No puede ser que en pleno siglo XXI existan este tipo de problemas con las conexiones para el fluido eléctrico en el bloque 2. Ese sería el bloque 2, tomemos en consideración, para ser más precisos, el bloque 2 es lo que era antes la escuela Eliseo Arias Carrión, ese es el bloque 2. Entonces, es fundamental que se dé el apoyo necesario para que, en definitiva, se superen todos estos pequeños inconvenientes que esperemos de que lo más pronto posible puedan superarlos. Son las 12:24, 12:24 en el territorio continental ecuatoriano. Seguimos con más información.
1: El gobernador de la provincia de Loja, Juan Carlos Álvarez, junto a Edwin Duque, subsecretario del Ministerio de Infraestructura y Transporte, recorrieron el paso lateral, el sector Puerto Seco, kilómetro 4, con el objetivo de supervisar el inicio de los trabajos de nivelación y relleno de la calzada. Esta intervención es resultado de un trabajo interinstitucional junto con el municipio de Loja que permitiría garantizar vías más seguras y justamente los trabajos de la misma. Escuchemos y observemos al respecto.
5: Nos encontramos aquí justamente en el punto, en el paso lateral, donde hemos empezado ya con la intervención de las vías. Este trabajo va a durar más o menos de 15 a 20 días con la intervención. El hecho es precautelar también la seguridad de la ciudadanía, de las personas que pasan por aquí diariamente. Vamos a mejorar este tipo de vía. El objetivo sobre esta vía fue justamente lo que vemos ahora mismo, intervenirla y mejorarla. Vamos a estar en mantenimiento conforme en el tiempo, cada 3 meses se le va a dar mantenimiento, como para que perdure hasta que se puedan arreglar otros inconvenientes que tenemos en la parte alta de aquí de la vía. A ver, esta vía va a quedar con impregnación, ¿sí? Ahí va a quedar y vamos a tener lo que es el mantenimiento de la vía normal. A ver, hasta que no haya justamente un arreglo de la parte alta en la que no nos encontramos, nosotros no podemos intervenir al 100%, porque si intervenimos en este momento al 100% y mantenemos ese daño, no nos va a servir absolutamente de nada hacer esta intervención. Entonces, ¿cuál es la idea? Con la intervención del subsecretario Ministerio del MIT, hemos podido conseguir esto, con el apoyo también de la señora alcaldesa. Se ha conjugado, se ha podido unir y formado un equipo para que se pueda dar eso. Ahora ya está también en manos de la señora alcaldesa de que pueda realizar su parte en esta obra para nosotros poder intervenir al 100%. Tiempo no le podría dar exactamente.
6: Pues a ver, lo que estamos haciendo es un mantenimiento de la vía, un trabajo de mantenimiento, de nivelación del paso lateral, que es uno de los problemas grandes que ha tenido Últimamente ha habido cambios en el diseño vial por debido a las variables externas que tenemos en la zona. Hay un movimiento activo en la zona que ha generado daños en el pavimento, ¿no? Lo que estamos haciendo es recuperando el nivel, recuperando la transitabilidad y a partir de eso pues dar el beneficio a la ciudadanía que requiere de este punto importante, ¿no? Hay varios barrios aquí que se han visto afectados por esta vía, por el movimiento activo que tenemos en el lugar y pues estamos atendiendo de esa manera. Y bueno, lo que hicimos es, bajo una reunión en conjunto con Gobernación, lo que trabajamos es de forma articulada, el material que estamos colocando corresponde al municipio y la maquinaria del Ministerio de Infraestructura y Transporte y la coordinación, por supuesto, del Ministerio de Infraestructura y Transporte que como corresponde, ¿no? La red vial estatal es de nuestras competencias y de esa manera estamos actuando. En toda la zona, ¿no? Afectada, en toda la zona del Plateado, incluido Puerto Seco, es lo que se va a dar la transitabilidad, recuperar el nivel de la vía. Y vamos a tratar de que queden los dos carriles habilitados como originalmente esperábamos. Algo importante es que vamos a hacer un trabajo inicial de recuperación de la vía y posteriormente vamos a también trabajar permanentemente en el mantenimiento para que los trabajos que estamos ejecutando en la actualidad se mantengan de aquí en más, ¿no? A ver, nosotros estamos haciendo un mantenimiento vial porque tenemos variables externas que es el movimiento de masas que existe en el lugar. Sí, una vez que el movimiento de masas se haya estabilizado, se hayan hecho los estudios pertinentes y las obras pertinentes, de ahí en más sí nosotros podemos dar soluciones definitivas en la red vial estatal, en este caso en el paso lateral. Mientras tanto, estaremos haciendo este tipo de mantenimiento de forma permanente, insisto, que es lo que corresponde al momento con las condiciones actuales. Acá tenemos volquetas, retroexcavadoras y posteriormente se irá incorporando una excavadora también que vamos a necesitar y también rodillos y tanqueros. Sí, por supuesto, estamos coordinados con el LUCOT, pero también nuestro equipo técnico está en la actualidad permanentemente en la vía dando tránsito, que es lo que corresponde, pero siempre prestos, ¿no?, al trabajo articulado entre todas las instituciones, tanto GAT locales como el gobierno nacional. Sí, ya iniciamos, ya estamos con los trabajos preliminares, un trabajo bastante interesante, 10 años en los cuales un puente se afectó, no hubo intervención en esta gestión del Ministerio de Infraestructura y Transporte. El ministro Roberto Luque pues le dio la solución al Valle del Malacatos, al Valle de Vilcabamba, que tanto exigía, ¿no? Nosotros consideramos que es el inicio de las obras que se ha planificado previamente y que de aquí en más la ciudadanía las verá ya en obra, ¿no? En Angora también estamos con la recepción de los estudios y a continuación lo que haremos es la obra, ¿no? De igual manera, Río Pindo ya estamos en las próximas semanas por iniciar el proceso de contratación. Sí, bueno, sí hablábamos de una inversión de 48 millones para la provincia de Loja, ¿sí? Que eso es lo que estamos trabajando. Hay que recordar, ¿no? 48 millones son para proyectos en específico de recuperación vial. A eso hay que sumarle esta intervención. Por ejemplo, la que estamos haciendo ahora son presupuestos adicionales de conservación vial que los hemos gestionado y que, bueno, lo estamos poniendo a disposición de la ciudadanía de Loja.
1: Según los reclamores de la ciudadanía de la provincia, es justamente que esta vía, la lateral de paso, se pueda recuperar y pueda brindar el libre tránsito como debe de ser. Esperemos se pueda garantizar. 12 horas con 31 minutos, tiempo de hacer un espacio publicitario en BQ Noticias. Cuando retorne.

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5: Bien, exactamente las 12 del mediodía con 38 minutos, 12 con 38 minutos en el territorio continental ecuatoriano. Vamos con más temas informativos en BQ Noticias de Radio Boquerón y es el momento apropiado en este noticiero para llegar con un saludo muy cordial, desde luego, al Cantón Paltas. Paltas festeja 202 años, 202 años, lugar donde la historia cobra vida. El Cantón Paltas festeja con altivez sus 202 años de cantonización y los 32 años de declaratoria de Catacocha como patrimonio cultural del Ecuador. Una fecha que resalta su riqueza histórica, atractivos turísticos y aportes al patrimonio científico nacional por ser una de las jurisdicciones más antiguas del país, se da a conocer. Paltas, ubicado en la provincia de Loja, debe su nombre a la aguerrida etnia preincaica Palta. La cantonización ocurrió el 25 de junio de 1824, mientras que Catacocha, cabecera cantonal, fue declarada Patrimonio Cultural del Ecuador en 1994 por su riqueza histórica y arquitectónica. Es uno de los cantones más antiguos del Ecuador y su territorio integra las parroquias de Cangoramá, Yamana, Lauro Guerrero, Casanga, San Antonio, Guachanamá y Orianga. El alcalde Darwin Díaz Moreno expresó que la agenda conmemorativa culminará este jueves 25 de junio con el desfile cívico estudiantil y parada militar previsto para las 8 de la mañana. Posteriormente, 11 horas, autoridades e invitados participarán en la sesión solemne programada en el Salón Social del Centro Comercial Paltense. Deben estar en este momento en la sesión solemne. Durante la tarde, a partir de las 15 horas, en el Parque Central, congregará a los cientos de ciudadanos para respaldar a la selección ecuatoriana durante el encuentro frente a Alemania, previsto para las 16 horas. La jornada concluirá con las presentaciones artísticas de Mambo Orquesta y Evelyn Alba. Más allá de las festividades, Paltas destaca por una amplia oferta turística. Los visitantes que, aparte de disfrutar de las diversas actividades, entre los sitios emblemáticos figura el Cerro Chiriculapo, conocido también como Baño del Inca, localizado a pocos minutos de Catacocha. El lugar alberga el monumento a Jesús el Salvador. La lista de atractivos incluye además la Piedra del Sol en la parroquia de San Antonio, el balneario El Almendral, los miradores naturales de Chininuma y La Quinta, así como también los petroglifos de Yamana y los vestigios del primer dinosaurio identificado en el Ecuador, cuya especie la denominaron Yamanasaurus lohanensis. Para quienes deseen participar en las celebraciones, varias cooperativas de transporte ofrecen ruta hacia Catacocha desde Loja. Hay una duración de aproximadamente 2 horas. Entre ellas consta la cooperativa Loja, Unión Cariamanga, Catamayo Express, con frecuencias diarias desde diferentes puntos de la provincia. El valor referencial del pasaje va desde los $8. Así entonces, el Cantón Paltas está festejando 202 años, lugar donde la historia cobra vida. Una tierra muy atractiva, un cantón muy bonito, desde luego, y muy importante de la provincia de Loja. 202 años el Cantón Paltas. Loor al Cantón Paltas en este su día de conmemoración de un aniversario más de cantonización. Son las 12:42 p.m, 12:42 p.m. en el territorio continental ecuatoriano. Vamos con otros temas informativos en VQ Noticias de Radio Boquerón 93.7. Damos a conocer a continuación una situación que ha ocurrido en estos días. No se determina qué día exactamente, pero los amigos de lo ajeno irrumpen en las instalaciones de la UNE cantonal de Catamayo. En no se sabe qué día, pero han procedido a llevarse algunos implementos, sobre todo estos cajetines de las conexiones eléctricas, algunos implementos de los baños también. Bueno, prácticamente se llevan lo poco que había ahí en la sede de la Unión de Educadores Núcleo de Catamayo. Recordemos que esta sede queda ubicada frente a la entrada del Coliseo Ciudad de Catamayo. Hoy estuvimos en el lugar para confirmar y para recoger la información precisamente de lo sucedido. El licenciado Julio Peña, presidente de UNE Provincial, se refiere a este tema.
6: Agradeciéndote por el interés tuyo para llevar la noticia a la comunidad. Sí, el día de ayer recibí una llamada al compañero Ángel Chuba, compañero profesor que pasa en Cuenca, reside en Cuenca. Me llama que ve la ventana de la parte de atrás, rota, o sea, tumbada, digamos, caída. Y pues el día de hoy pues me vine a visualizar para a verificar qué ha pasado. Logramos abrir con la ayuda de un vecino que nos prestó para poder abrir los candados tan oxidados y todo, y se han llevado pues algunas cosas. Tú pudiste evidenciar que se llevan los lavabos ya viejos, tazas de baño igual, toda la cablería de electricidad pues se llevan, este cuchillo se les ha quedado, yo creo que como evidencia de que han violentado pues no nuestra casa en lo que han podido llevar, porque realmente está abandonada nuestra casa de la UNE. Entonces, pero es lamentable que se haga esto, no es el daño que se hace. Entonces, preocupante por la delincuencia, por lo que está pasando en nuestra sociedad, porque sinceramente pues no es algo que represente cantidades de dinero exorbitantes. Yo creo que es más bien chatarra, yo no sé, pero esto ha pasado pues en nuestras instalaciones, Eduardo.
7: Ustedes tienen llaves, las seguridades han sido violentadas de candados, todo eso.
6: No, en la parte de atrás está, como tú pudiste evidenciar, sí, la ventana.
7: Ustedes presumen toda, que por ahí ingresan.
6: Sí, por ahí ingresan, y presumimos que apoyándose de esta piedra por aquí suben, porque en la parte de atrás pues hay casas, hay dueños, ¿no? Entonces la señora, la vecina, es la que le comunica a la hija de mi compañero Chuba, y él me llama pues a decir que venga a ver qué es lo que ha pasado. Entonces, y se llevan igual unas 12 o 15 sillas plásticas que había, y no había nada más tampoco, pues no hay nada de valor, digamos así, porque había una impresora vieja, una computadora igual que no servía, pero todo eso se han llevado.
7: Presidente, y ustedes de pronto han hecho una pequeña valoración de la afectación, del perjuicio, de cuánto ascendería económicamente.
6: No, porque inclusive yo te contaba a ti, pues es en este momento es donde nos damos cuenta, compañero Juan, que me vino a acompañar acá, valga la redundancia, para poder verificar los daños. Entonces, esto más bien me impulsa o nos impulsa a ponerle más ímpetu a lo que es la reorganización de las UNES, ¿no? Y una de las metas es Catamayo, pero la situación es que tenemos que tener compañeros que quieran hacerse cargo de la organización cantonal. Entonces, ese es el tema más delicado, aparte de lo que tenemos que solventar en el municipio, que debe rondar ya los $1,600, $1,700, todo lo que es lo impuesto predial, asfaltado, agua potable, la luz, todo eso. O sea, hay que pagar multas, entonces, para poder solventar este problema. Y eso es lo que nos...
7: Ahora, licenciado Julio, aquí no pasaba nadie.
6: No.
7: ¿No estaba en uso la sede?
6: No tenemos pues ni los servicios básicos. Entonces, yo creo que ojalá esto sea el impulso para que hayan compañeros que quieran hacerse cargo de la organización en momentos difíciles políticos, que de alguna u otra manera nos ayudan al resto de la organización, a la organización provincial, para poder darle mayor nombre, ¿no?, a nuestra UNE, que ha sido siempre, ha sido organizada, unida en Catamayo, pero nos hemos visto pues abocados a un abandono de la organización, ¿no?, en lo que es el Cantón Catamayo, pero estoy seguro que con esta situación pues nos va a dar un impulso para poder retomar la organización de la UNE cantonal.
7: Licenciado Julio, ¿y cómo fue que ustedes obtuvieron esta sede?
6: Yo, de lo que históricamente he hablado con los compañeros ya jubilados, más antiguos, algunos que ya no están, pues, y logré conversar con ellos, una administración de una alcaldía anteriormente. Mi tío Luis Peña me contaba que a través de Mingas habían hecho el edificio, o sea, todo fue con el trabajo de esa UNE organizada, ¿no? Entonces eso queremos volver a retomar con el Magisterio Joven para poder reestructurar la organización. Ojalá podamos lograrlo pues en este año calendario, ¿no? Porque creo que sí podemos hacerlo, pero o sea, a veces nos resulta difícil por el tiempo, por las ocupaciones y por todas estas series de cuestiones políticas que se presentan en nuestro país, de amenazas, y a veces los compañeros no quieren poner su pecho ahí para poder organizarnos, sobre todo, y darle vida a nuestra organización aquí en Catamayo, y sobre todo reactivar y acomodar, ¿no?, nuestro edificio, que está abandonado prácticamente.
7: Usted habla del trabajo mancomunado y unido que había antes, hace muchos años atrás. ¿Quiere decir que la UNE está al momento debilitada?
6: No, en ese sentido no, porque se ha manifestado que la UNE de antes y los mejores logros o lo que se ha logrado es con la UNE actual, digamos, pero había una lucha, había una organización, o sea, esa es la parte que a veces uno no entiende como un dirigente quizá más joven que los compañeros ya que dejaron y que dejaron su legado aquí en la Unión Nacional de Educadores Núcleo Cantonal de Catamayo. Entonces, ese ha sido a veces el problema, ¿no?, que ya nos vemos en esa situación de que ya nos alejamos, ¿no?, y el Magisterio Joven no quiere a veces hacerse cargo y cree que ya solo la UNE Nacional o la UNE Provincial tiene que estar en las calles, tiene que estar luchando por todos. Entonces yo creo que un poquito de conciencia a veces nos hace falta, pero vamos a llegar. Yo creo que esto debe servirnos para impulsarnos y reorganizarnos pues aquí en Catamayo.
7: Licenciado Julio, este terreno, ¿qué conoce usted? ¿Ha sido entregado en comodato o definitivamente ya pertenece a la UNE? ¿Cómo estás así?
6: Claro, yo de lo que he sabido, o sea, es nuestro, es de la Unión Nacional de Educadores, entonces de lo que sabemos, pero si sigue así, pues vamos a perderlo, porque no puede estar abandonado, puede convertirse en un sitio de para cobijo a la delincuencia y todo eso. Entonces tenemos que hacer algo. Yo me comprometo pues aún más para trabajar aquí pues en Catamayo, siendo catamayense, pero está mal pues que yo también esté al frente de la UNE de Catamayo, al frente de la UNE provincial. Claro, entonces
7: tiene que ser alguien diferente.
6: Claro, no es ético, o sea, no es ético, es amoral. Entonces, pero vamos a ver qué podemos hacer con ayuda de algunos compañeros que dialogué ahorita, se comprometen a organizar esto y a darle vida nuevamente a la UNE Catamayo.
7: ¿Pondrán la denuncia de pronto por los daños ocasionados?
6: No creo, tal vez nos vayamos, pero a veces se queda en el olvido. A mí me robaron, me acuerdo, en la huerta, bombas y todo eso, y queda una simple denuncia. No se hace nada al final del día. Entonces, lo que tenemos es que como organización tenemos que unirnos para poder sacar adelante nuestra UNE cantonal y sobre todo rehabilitar nuestro edificio que tanto le costó a nuestros antecesores, ¿no? Trabajo, esfuerzo, lucha. Entonces, en honor a ellos también tenemos que reorganizarnos.
5: Bueno, ahí tienen ustedes entonces los amigos de lo ajeno haciendo de las suyas. Prácticamente cuando nosotros nos llamaron en esta mañana, el señor presidente de la UNE provincial nos decía prácticamente se llevaron de lo que no había. Porque esta sede solamente tenía por ahí unos anseres y también los implementos de los baños, de los urinarios, y que todo eso se vaya llevando, mire usted. O sea, los amigos de lo ajeno, los delincuentes, andan viendo todo. Creo que debe ser para ir a venderlos o qué sé yo, ¿no? Pero cuando llegamos al sitio y ahí en las imágenes ustedes observaron que una ventana estaba movida a un lado, o sea, aparentemente la han sacado y por ahí aparentemente se da el ingreso a la parte interna de la sede. Sede que ha permanecido cerrada por muchos años, no ha sido utilizada permanentemente. Y que pues es necesario que, como lo dice el presidente de la UNE, que esto sirva para que los docentes, los profesores, porque este es un organismo que aglutina, que siempre fue representativa de la clase magisterial de este país, se fortalezca, van a ese proceso de fortalecimiento, ojalá que con todo eso motive, porque mire que usted la UNE fue un ente, y digo fue porque al momento sí, aunque no lo quiera reconocer el presidente de la UNE, el presidente provincial, pero la UNE se encuentra muy venida a menos, porque claro, los docentes de hace años atrás, ellos conformaban, integraban la Unión Nacional de Educadores. Todo fue que en el gobierno del señor Correa, hay que decir las cosas como son, y esto no es de que echarle la culpa a nadie, sino que hay que decir las cosas como son. Parece que a algunos no les gusta eso, pero hay que contar la historia. Él vino y empezó a debilitar a todos estos organismos. Lógicamente la UNE era un actor principal de las movilizaciones y de las manifestaciones en contra de los gobiernos de turno, porque según ellos aducían que los gobiernos de turno no gobernaban para las clases populares y que siempre adoptaban medidas imperialistas. Bueno, ellos se autodenominaban de izquierda, los dirigentes de la UNE a nivel nacional. Pero yo no sé qué fue lo que pasó cuando el gobierno del señor Correa también se ha autodeclarado y autodenominado de izquierda, y vinieron y pues en definitiva debilitaron a la UNE, crearon un organismo paralelo a la UNE que se llama o se llamaba, o no sé si se sigue llamando, pero era la Red de Maestros. La Red de Maestros la crearon entonces, un organismo paralelo. Y pues en cierta manera con una presión hizo que muchos docentes que pertenecían a la UNE se desintegren de este organismo y pasen a ser parte de la Red de Maestros. Entonces le empezó a debilitar. Por eso dice el dicho claramente, divide y reinarás, divide y reinarás. ¿Qué hicieron? Vinieron, la dividieron a la UNE, entonces prácticamente fue el acabose. Y desde ahí la UNE ha venido ahí subsistiendo también. Hubo eso a nivel nacional de que también ya no era obligatorio ser parte de un organismo, ya no había que hacer aportes, porque a la UNE aportaban, también tengo entendido, los docentes aportaban una contribución, no sé si mensual, me parece que era para precisamente la misma subsistencia de la organización. Pero con todo esto la UNE ahora ha venido de tumbo en tumbo. Claro que ha sido también muy notorio lo que ha querido hacer el presidente de la UNE provincial, el licenciado Julio Peña, meses atrás, años atrás, cuando intentó revivir a esta organización acá en la provincia de Loja, tratando de que en los cantones se conformen las directivas cantonales como existía antes, pero que no tuvo ningún resultado, porque llamaron en su momento a reuniones, a asambleas para conformar el directorio de la UNE, en este caso en el cantón Catamayo, y no hubo la respuesta necesaria. Creo que acudieron muy pocos docentes y con eso no pudieron elegir una directiva. Pero bueno, esa es la situación que ha ocurrido con la UNE, y ahora de a poco su sede, que permanecía cerrada la mayor parte del tiempo, creo que de vez en cuando la abrían, y bueno, solo era para un momento nada más, pero la mayor parte del tiempo ha permanecido cerrada. Lo digo no porque sea una situación, un acto peyorativo de señalar y puntualizar aquello, no, sino porque se lo ha visto que estaba cerrado porque ya no había ese apoyo, esa unión precisamente que antes sí la tuvieron. Dicen que nunca es tarde, y nosotros somos partidarios de que quienes quieran reunirse, quienes quieran, estamos en un país libre y democrático, quienes quieran organizarse y crear una organización qué sé yo, de cualquier índole, y siempre que sea dentro del ámbito legal, ¿por qué no? ¿Por qué no? Pero eso de ir a atentar contra los organismos, mire que también en su momento, mi estimado Oscar, a la CONAIE también se le quitó la sede de la ciudad de Quito, o sea, ¿qué ganan con eso? Por eso es el dicho de que divide y reinarás. Eso es lo que ha pasado precisamente en la historia triste, negra de este país, en definitiva. Son exactamente las 12 del mediodía con 57 minutos. Tenemos un audio, vamos a escuchar a ver si se trata del tema que estamos abordando o otro tema. Vamos a escuchar.
8: Pero... Hola, hola Eduardo, ¿cómo estás? Buenas tardes. Eduardo, por hacer un reclamo y una denuncia por este problema del cementerio general. Hay ladrones que se están robando los objetos, están algunas tumbas rotas que se han robado los objetos de cobre, de fierro, y nadie hace nada por eso. Está todo descuidado, el cementerio lleno de malezas, y lo que se está pagando por todos por todas las tumbas que se paga, y los dineros esos, ¿a dónde? ¿A dónde están? ¿Por qué no ponen unos guardias para que controlen ese problema, esa situación? Todo el mundo quiere invertir en algo de las lápidas y las tumbas para que se vea algo presenciable, pero los ladrones están haciendo de las suyas, están robándose todas las cosas, rompiendo hasta las puertas, las ventanas, los vidrios de las tumbas. ¿Qué, el municipio tiene que ver por eso también? ¿O a quién se reclama? ¿A quién hay que reclamar? Eso es del municipio, ¿no es cierto?
5: Bueno, pero por supuesto, este espacio es municipal. Este espacio es municipal. Y cuando alguien va a hacer uso de un espacio, precisamente, valga la redundancia, en el Parque de los Recuerdos, en este caso de Catamayo, y creo que es en todo lugar así, hay que pagar. Hay que pagar por la ocupación de un espacio en el Parque de los Recuerdos, en el Cementerio General de la ciudad. Y que sucedan estas cosas. Ya estábamos hablando, Oscar, también esta semana sobre este tema de los robos en el Cementerio General de la ciudad de Catamayo. O sea que esto no es nuevo, no es que ahora está pasando, viene desde hace tiempo. Y eso es lo que más llama poderosamente la atención, de que a pesar de que ha venido sucediendo por mucho tiempo y que nosotros como medio de comunicación, no digo que seamos los únicos, debemos, los otros medios también entiendo que deben haber hecho su reclamo y puntualizando este problema en su momento, continúe esta situación. Tengo entendido que ya el cementerio que antes tenía el problema de esto de la verja, que había un buen espacio por donde se podía ingresar, ya todo está cerrado. Vamos a tener que darnos una visita al Parque de los Recuerdos para precisamente ver si todo el cerramiento está ya con la verja correspondiente o hay sitios de fácil acceso. ¿Qué es lo que está pasando? Porque claro, lógicamente, ahí descansan nuestros seres queridos. El Parque de los Recuerdos, ahí descansan ellos. Y los familiares de cada uno de quienes descansan en este sitio, en este campo santo, hacen el esfuerzo económico para ponerles un detalle, una lápida, algún detalle bonito, con el ánimo de recordar y de, en cierta manera, rendir un en su memoria, un homenaje a quienes descansan ahí, y que vengan estos desadaptados, no se les puede decir de otra manera, quisiera utilizar otro término, pero en radio no se puede, estos ladronzuelos, vienen a llevarse lo que cuesta ubicar ahí, en cada una de las tumbas. Ya el día lunes, me parece que fue lunes o martes, una ciudadana nos hizo llegar un video de cómo habían dejado algunos espacios, algunas bóvedas habían violentado las seguridades y habían procedido a llevarse algunos detalles, porque parece ser que algunos de estos detalles son de bronce o qué sé yo, de qué material será. Pero creo que esto es llamativo para estos ladronzuelos, para que pues obviamente vayan y lo vendan. Pero claro, es que esto es una cadena. El que va y se sustrae, va y lo vende, porque hay alguien que lo va a comprar, pues lógicamente. Lo venderán a precio muy módico, entonces es irresistible comprarlo a precio de gallina robada, como se dice comúnmente. Entonces, ahí está el tema. Mientras haya alguien quien compre, va a seguir habiendo gente que se va a dedicar al tema de sustraerse todo detalle, en este caso, en el Camposanto, y proceder a comercializarlo porque les conviene económicamente, así sea a bajo precio. Pero hacen un daño porque, en cambio, a la persona que, a los seres queridos, que por querer llevarle un detalle a quien descansa ya ahí, a su familiar, a su pariente, hace una inversión. Y no es justo, no es justo que vengan a los amigos de lo ajeno a hacer de las suyas. Pues eso por un lado, pero por otro lado, se supone que si eso está ocurriendo ya desde hace tiempo atrás, señores responsables del Parque de los Recuerdos, del Camposanto, del cementerio, como le quieran llamar, creo, me parece que son los señores de comisaría de ornato los que tienen que ver con estos temas, de la municipalidad en definitiva, que se disponga, que haya más guardias de seguridad, no lo sé, o de pronto esto se está haciendo con complicidad de los guardias, da mucho para pensar, ¿no? Aunque el espacio es muy grande, muy amplio, el Parque de los Recuerdos de Catamayo es muy amplio, entonces para una sola persona, lo decíamos el día lunes, debe ser complicado el tener que estar permanentemente dando la vuelta, y si lo hace, de pronto se lo de otro lado lo estarán viendo, y como hay donde esconderse ahí propiamente, porque las mismas tumbas sirven de escondite para los amigos de lo ajeno. Entonces, algo habrá que hacer. Entonces, también ahora nos lleva a nosotros los familiares de que tenemos ahí a nuestros seres queridos, lógicamente descansando, nos llevará en algún momento a no ponerle tanto detalle. Sería una alternativa, simplemente algo sencillo, esperando que eso no se lo lleven, porque con lo que ha ocurrido en la sede de la UNE, con lo que ocurre en el Parque de los Recuerdos, con estos robos que se dan, oiga, perdónenme, pero da mucho que pensar, ¿no? Da mucho que pensar, es como que también estuvieran ahí encompinchados para poder hacer de las suyas. ¡Qué barbaridad! Sin duda alguna, en estos tiempos, en lugar de ir para adelante y la gente respete lo que no es de ellos, es todo lo contrario, es más bien, parecería que a más de un tema económico, de un beneficio económico al vender todos estos detalles, el ánimo es querer hacer daño también. O sea, son dos aspectos muy negativos, desde luego, de lo que podemos auscultar de toda esta situación que está ocurriendo. Ojalá que este llamado cale muy dentro de los funcionarios y de la institución municipal para que algo se haga, ¿no? Algo habrá que hacer porque no se puede seguir así. 13:05, 1:05 en el territorio continental ecuatoriano. Vamos a una pausa de carácter comercial y ya mismo estamos de vuelta con otros temas informativos.
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1: La operación Gran Fénix 36 dio resultados. Se dio la desmantelación de una presunta red de delincuencia organizada, esto en Manabí. En el marco de la estrategia operacional 3D, se ejecutó una importante intervención por parte de la Policía Nacional a madrugada en la provincia de Manabí, mediante labores investigativas en articulación con la Fiscalía del Ecuador. Se desarrolló la operación Gran Fénix 36, una investigación por presunta organización vinculada al trámite de tránsito y de movilidad. Escuchemos y observemos al respecto.
2: Policía Nacional del Ecuador, a través de la Dirección General de Investigaciones, en coordinación con la Fiscalía General del Estado, se encuentra ejecutando en este momento la operación denominada Digitador, para desarticular una estructura criminal por el presunto delito de delincuencia organizada. Esta estructura delictiva se dedicaba al cometimiento de actividades ilícitas relacionadas a temas de corrupción por parte de funcionarios pertenecientes a la Agencia Nacional de Tránsito de Manabí, manipulando la emisión de licencias de conducir, revisión técnica vehicular y matrículas. Formando parte de esta estructura estarían involucrados altos funcionarios de esta entidad del Estado, así como también digitadores, evaluadores, técnicos y tramitadores externos, quienes recibían la documentación y dinero por estos trámites. Durante el transcurso de la investigación de estos 10 meses, se pudo evidenciar la existencia de una red de tramitadores conformada por funcionarios públicos y personas naturales, los cuales se encargaban de la captación de personas que requerían realizar la revisión técnica y estos trámites que he mencionado. Lógicamente, se realizaban esta captación ofreciendo obviar procedimientos legales y técnicos. Por estos trámites cobraban entre 100 y 150 dólares, sobrepasando de esta manera el número de turnos, ¿sí? ¿Cuál era el modus operandi? Sobrepasaban esos turnos, cerraban la agencia, no atendían, ¿sí? Con la excusa de que se fue el sistema, lo que obligaba a los usuarios a ser presa fácil para ser captados por estos delincuentes, afectando de esta manera y causando un perjuicio al Estado con aproximadamente 5 millones de dólares. Este momento, de manera simultánea, se han realizado 13 allanamientos a 13 domicilios y todavía, durante el transcurso del día, vamos a seguir operando, haciendo allanamientos a algunas instituciones públicas de las cuales ustedes ya se han de enterar. Como resultados, al momento tenemos 12 personas que han sido vinculadas a esta estructura, que responden a los nombres de Ángela P., alias la jefa, que fungía como alcaldesa de Jipijapa, y en este momento nos encontramos en su domicilio siendo allanado. Raúl A., alias Lito, gerente de la Corporación de Servicios Municipales. Jorge P., alias Tito, jefe de matriculación y revisión técnica vehicular. Andy P., alias Michi, digitador. José F., alias Inge, coordinación de matriculación. Javier I., alias Jesús, técnico de emisión de licencias. Oberto M., alias Chencho, tramitador. María P., alias Monti, digitadora de servicios municipales. María L., alias Nanda, ex digitadora de Servicorp. Joan A., alias Tono, tramitador. Y Yulisa L., alias Michu, tramitador. Ya tenemos algunas evidencias, dinero en efectivo, algunas especies valoradas, sobre todo que tiene que ver a la revisión técnica vehicular, que nada tiene que hacer en los domicilios de estos funcionarios, sino en las oficinas. Esos son los resultados con esta operación. La Policía Nacional ratifica su compromiso de velar por la seguridad ciudadana y continuar con su esfuerzo para erradicar la corrupción en las entidades públicas, para de esta manera brindar y tranquilidad y paz, seguridad ciudadana. Asimismo, simultáneamente, la Policía Nacional está efectuando una operación en tres subzonas del país, en la provincia del Oro, en la provincia del Guayas y aquí mismo en la provincia de Manabí, con el caso Bolívar. en lo que tiene que ver, donde se procede a la aprehensión de 8 ciudadanos de nacionalidad ecuatoriana, los cuales estarían dedicados al tráfico, comercio ilícito y reetiquetado de mercancías de procedencia extranjera, particularmente de prendas de vestir. En el marco de las tareas investigativas, se pudo evidenciar que esta organización se dedica al tráfico ilícito de mercancías de procedencia extranjera provenientes del vecino país del Perú, ingresadas de esta manera irregular a territorio ecuatoriano, en donde bajo los procesos de etiquetado irregular suplantaban la originalidad de varios productos, principalmente de prendas de vestir. Para el efecto, esta organización, bajo la modalidad de hormigueo con el uso de vehículos particulares, ingresaba desde el Perú estas mercancías. Fueron identificados 2 inmuebles de acopio clandestino. Adicionalmente, se identifica que esta organización había percibido réditos por más de $345,000 y causando un millonario perjuicio al Estado.
3: Bien, son exactamente las 13 horas con 18 minutos. Faltan prácticamente, a ver, hora 40 minutos, ¿no? Hora 40 minutos para el inicio del partido entre la selección de Ecuador y Alemania. Vaya, nos toca bailar hoy con la más fea, el más fuerte del grupo. El análisis con Raúl Bustamante sobre esta situación, la campaña que ha cumplido Ecuador y la expectativa que hay para el día de hoy.
4: Yo más que nadie, y como todos los ecuatorianos amantes al fútbol, estamos hasta aquí decepcionados. En vista de los resultados del juego que ha presentado la tricolor, las expectativas que teníamos nosotros eran otras, pero ya sabíamos lo que iba a pasar al continuar el técnico Becasese. La ilusión se mató al 50% en el primer partido, cuando estábamos jugando, haciendo un buen encuentro, un buen primer tiempo, que mantuvimos dominado al equipo de Costa de Marfil. En el segundo tiempo, hasta el minuto 15, igual hicimos un muy buenas cosas, pero lastimosamente de ahí vino la ignorancia del técnico, no sé qué cómo decirle, al sacar delanteros que estaban siendo punzantes adelante y meter un back central más en la línea de 4. Entonces,
3: como que quería cuidar el resultado, el empate.
4: Siempre dicen que la mejor defensa es el ataque,
3: y cuando uno va a defender se termina perdiendo.
4: Así es. Entonces él hizo esos cambios que no tuvieron razón de ser. Entonces el equipo de Costa de Marfil se nos vino con todo, pero no alcanzó. Y todos los comentaristas a nivel mundial lo han acabado a Becasese, porque él hizo una eliminatoria.
3: Hasta el argentino mismo, ¿no?
4: Los mismos argentinos lo terminaron. Ya. Él hizo una eliminatoria en la cual todos los que sabemos y conocemos de fútbol hemos sido claros. Ecuador clasificó no por técnico, sino por la calidad de jugadores que tenía. Hicimos poquísimos goles en las eliminatorias, pero no nos hicieron más que 5 goles en todos los 18 partidos. Entonces, esa fue la clave para clasificar. Pero no hubo mano del técnico. Tuvo partidos de preparación que nunca pudo probar a otros jugadores que puedan aportar en esas líneas.
3: Solo casado con ciertos jugadores.
4: Así es,
3: ¿no?
4: Tuvo partidos de comprobación donde podía meter otros marcadores de punta y siguió con lo mismo. Yo, sinceramente, Alan Franco puede ser un jugador cumplidor, lo que sea, pero Alan Franco es un volante de marca y punto, hasta ahí llega.
3: Y debería ser utilizado ahí.
4: Y debería ser utilizado como volante de marca junto a Moisés Caicedo, cuando un equipo es fuerte. Pero lastimosamente lo pone a jugar como marcador derecho, donde no tuvo proyección. La mayor parte de eliminatorias jugó Joel Ordóñez como marcador de punta derecho. Los últimos partidos de eliminatorias jugó como marcador de punta derecho. Y tuvo buena proyección, pero ahora no tuvimos eso. Hacer experimentos en una Copa Mundial ya es demasiado. Lastimosamente no podemos cogerlo de la camisa al técnico y mandarlo votando por estas situaciones, pero el papel de Ecuador ha sido decepcionante. Igual en el segundo partido con Curazao, empezamos con un ataque que se lo comió el gol Ener Valencia, pero desde que empezó la alineación poniendo un 5 más
3: con Curazao,
4: cuando tenía que poner un 9, un punta más, Jordi Caicedo o Jeremy Arévalo, entonces desde ahí se empezó mal el encuentro. Pero así es la idiosincrasia y la ignorancia de cada técnico, nadie se las puede cambiar. Y aquí esto también le sirva de experiencia al presidente de la federación, que yo personalmente quiero que ya no siga ahí al frente de nuestra federación.
5: Pero fue reelegido.
4: Por eso digo, personalmente yo no quisiera que siga ahí, pero así es. Son las mafias que se manejan dentro del fútbol a nivel mundial. Yo lo he dicho que el fútbol se maneja por mafias y se maneja también por jugadores. Tal jugador ese no tiene que ser expulsado, no tiene que ser esto. Él va a jugar y en base a él se mueven los millones de dólares en estos campeonatos mundiales.
5: Ahora, Raúl, con ese antecedente y ese análisis, la evaluación que tú has hecho, ¿qué nos espera el día de hoy? Porque hoy día toca bailar con la más fea, como quien dice, es el rival más fuerte.
4: Te digo que la selección del Ecuador, poniendo los jugadores que son en los puestos que ellos juegan en sus equipos, somos otro equipo. Como ecuatoriano, como un ecuatoriano más, tengo la fe y tengo la esperanza de que en este partido lo van a dar todo, pero darán todo siempre y cuando el técnico ponga a los jugadores que debe de poner en la alineación. Porque si nos vamos a defender, nos vamos a botar atrás, olvídate, no vamos a tener un buen resultado y quedaremos eliminados de este mundial sin pena y ni gloria.
5: En el supuesto caso, Raúl, de que hoy la suerte nos sonría y el trabajo más que todo y el técnico entienda lo que tú has indicado y logremos un resultado favorable, un triunfo y nos meta a la segunda fase, ¿definitivamente tiene que irse mismo el técnico? O
4: no, o sea, el técnico termine en la posición que termine, se va a ir. Primero que nada, ya lo dijo un periodista argentino, le dijo, tú estás pensando en los millones de dólares que vas a ganar en Chile. Vos ahorita no estás pensando en la clasificación de Ecuador a la siguiente fase, sino pensando qué es lo que vas a cobrar en Chile.
5: ¿Y no fue eso una falta de respeto, el ya en este momento decisivo de la selección en el Mundial, ponerse a negociar con Chile? ¿No debió haberse ocurrido después de terminar su participación en el Mundial?
4: Así es, cuando uno se tiene personalidad y todo eso, ética, se tiene ética profesional, no hubiese ningún problema, pero lastimosamente, como dijimos, este es un tintirillo más que tiene que aprovechar ahorita, es esta situación de la selección chilena. Chile tiene cualquier cantidad de dinero para pagar el triple que nosotros, entonces no es que Becasés es un gran técnico y por eso lo clasificó a Ecuador. No, Becasés, como dijo el periodista argentino, es un vendehumo que tuvo la suerte de llegar a una selección formada, a una selección que vino trabajada por Alfaro y que quedó solamente de seguirla puliendo, nada más porque tenemos diamante en bruto que era de pulirlos. Entonces, eso no depende y créeme lo que sea, mejor que se lo lleve Chile. Pero vuelvo y repito que tengo la fe y la esperanza que el equipo tricolor hoy día saque esa garra y podamos salir avantes en este encuentro. Yo les he dicho a muchos amigos, si hoy clasifica Ecuador, yo quisiera que nos toque jugar sea con México o con una selección fuerte en esta siguiente. Y si fuera México, mejor. En México ha estado bailando los equipos, pero ha sido un grupo sumamente fácil que les tocó a ellos. Entonces, a la pelea de la segunda y es la más dura.
3: Bueno, ahí tienen ustedes entonces lo que puede pasar. Simplemente son análisis, son valoraciones que se hacen para lo que va a pasar hoy. La posible alineación de Ecuador para enfrentar a Alemania en el Mundial de 2026 es con Hernán Galíndez en el pórtico. Arquero que creo que ha demostrado que quiere a este país. No es ecuatoriano de nacimiento, es ecuatoriano por naturalización, por obviamente el proceso que siguió y se ganó el puesto y bien ganado. Hernán Galíndez ha demostrado ser un buen portero. En la defensa con Joel Ordóñez, William Pacho, Piero Hincapié. Medio campo con Moisés Caicedo, Alan Franco, Pedro Vite, John Yeboa y Alan Minda. Y en la delantera se habla de Gonzalo Plata y Egner Valencia como posible 11, posible alineación de Ecuador para la tarde de hoy. A partir de las 15 horas, 3 de la tarde, juega la selección. A ver cómo nos va, ¿no? Yo la verdad que no soy muy optimista, le soy sincero. Hay mucho optimismo, no obviamente a como era cuando inició el Mundial, antes del primer partido con Costa de Marfil, pero no soy muy optimista yo. Yo creo que y Alemania no se va a ir a regalar, no va a ir a poner a jugadores, aunque está clasificado ya, no va a ir a poner a jugadores alternos, y si pone a los alternos también son tan buenos como los titulares. Entonces la situación se pone cuesta arriba. Sí, ojalá que Ecuador me tape la boca. Ojalá que si yo sería el primer ciudadano de este país totalmente contento de que ellos digan sí, clasificamos y le ganamos a Alemania, sería el primero en reconocerlo. Pero la verdad que no guardo muchas expectativas, por eso no estamos ni con la camiseta hoy siquiera. Bueno, a ver qué es lo que pasa. Pero sucede que cuando a veces ya casi todo está perdido, Ecuador hace un buen partido. Recordémoslo en el Mundial, me parece que fue en el 2014, el último partido que le tocaba con Francia en su grupo, con Francia fue precisamente, le hizo un partidazo Ecuador, le sacó empate a Francia, imagínese usted. Porque al momento tiene Ecuador, ¿cuántos puntos? Un mundo nada más. Ya, si logra un empate haría dos, no creo que le alcance para ir como uno de los mejores terceros. Tendría que el triunfo, no le queda otra que el triunfo el día de hoy, y quien está al frente es un peso pesado del fútbol mundial, no es cualquiera. De que se le puede ganar, claro que se le puede ganar, sí, pero bien difícil. Ojalá que nos equivoquemos, ojalá que nos equivoquemos. 13:28 en el territorio continental ecuatoriano.
1: En el ámbito internacional, casi 200 muertos y más de 1.500 heridos, hasta el momento lo que deja el doble terremoto en Venezuela. Además, 157 personas desaparecidas, más de 200 personas atrapadas bajo escombros y 2.927 familias damnificadas. Las autoridades venezolanas comunicaron este jueves que el número de fallecidos a causa de los dos potentes sismos consecutivos que sacudieron el país latinoamericano ha ascendido a 188, mientras que la cifra de heridos se sitúa en 1.520 personas. En un pronunciamiento oficial de la Asamblea Nacional, Jorge Rodríguez dio un nuevo balance sobre la catástrofe sufrida en Venezuela. Indicó que 1.520 personas han sido ingresadas en hospitales y ya son atendidas. Al mismo tiempo informó que 8 hospitales están afectados, por lo cual evacuaron a los pacientes. Sumado a esto, más de 200 personas están atrapadas entre los escombros de los edificios. Es una carrera denodada contra el tiempo para rescatar los vivos, a la mayoría de ellos, comunicó el diputado venezolano. Rodríguez indicó que 2.927 familias quedaron totalmente damnificadas. En un recorrido aéreo mediante helicóptero se puede evidenciar el daño y la magnitud de estos potentes terremotos. Un registro difundido este jueves en redes sociales, muestra un recorrido aéreo en el estado de La Guaira, declarado como zona del desastre tras los dos potentes sismos registrados la víspera en Venezuela. Desde el aire se aprecian los daños estructurales de edificios y zonas residenciales del litoral central, especialmente en Caraballeda y áreas del punto más cercano. Rostros y escombros, el impacto humano que ahora en redes sociales podemos evidenciar. Detrás de las grietas y los escombros que dejó el doble sismo en Venezuela hay historias con nombres propios, imágenes que retratan no solo el impacto en los edificios, sino la valentía de vecinos y servicios de emergencia que se unieron para rescatar vidas. Bajo el estado de emergencia nacional declarado por la presidenta encargada Delcy Rodríguez, el dolor se mezcla con la urgencia. Rescatistas locales y vecinos trabajan sin descanso entre las ruinas de las zonas más afectadas como Caracas y La Guaira, mientras los primeros equipos de ayuda internacional ya están en camino. De esta manera estamos finalizando nuestro espacio informativo BQ Noticias. Agradecer su sintonía. El día de mañana más información.
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1: Hola, hola, ¿qué tal? Qué gusto, qué placer enorme. Aquí estamos ya una tarde más junto a ti. Bienvenidos, bienvenidas, preparados y dispuestos para acompañarte hasta la hora 18 con lo mejor de este, tu espacio musical de
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1: A través de la frecuencia que manda en el sur del Ecuador, Boquerón 93.7. Estamos en este antesala al fin de semana. Hoy es un día bastante especial. Juega la selección. Juega la última carta que tiene. Decirle que no le sirve ni el empate. Netamente los tres puntos. La victoria para poderse quedar un poco más en el Mundial de Estados Unidos. Hoy, esto. Vamos a ver, a partir de las 15 horas, está pactado el compromiso entre Alemania y nuestra selección Ecuador. Vamos a ver, dicen que la esperanza es lo último que se pierde.
2: Yo ya la perdí hace rato, mi joven.
1: Bueno, porque usted sabe que mientras menos posibilidades hay, es donde la gente más se agranda y saca su casta de campeón.
2: Hablas por los alemanes, ¿eh?
1: No. Los ecuatorianos.
2: Habrá que ver, todavía no está la nómina. ¿Cómo arranca? Si arranca con Einer, está perdido ya. Eso te lo juro, te lo firmo. Si arrancamos con Einer, ya estamos perdidos. Si arrancamos con cualquier otro delantero, como que puede haber otra posibilidad por ahí, ¿eh? La mínima posibilidad. Pero hay que ver a qué hora presenta la nómina.
1: Ya le reviso. Pero mientras tanto, damos la cordial bienvenida a nuestro público. Estamos contentos de acompañarte en este gran jueves. Recuerda que tú eres importante para nosotros.
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0: estamos de vuelta para continuar en este gran jueves. A propósito, los jueves damos apertura a la música del ayer. Oiga, queremos saludar cordialmente a la gente que nos escribe desde los Estados Unidos. Y nos adjuntan una fotografía, mira, vea, desde el mismísimo estadio donde va a jugar Ecuador. Por acá dice, me llamo Lucía. Estoy pendiente de la sintonía de la radio hasta que empiece el partido con la esperanza de que Ecuador por fin nos dé una alegría.
1: A ver, déjame saludar cordialmente, dice por acá, si escucharon la rueda de prensa de Becasese, en donde señala que la estrategia para hoy, dice, conversé con los muchachos y les dije, el que patea al poste es del otro equipo. Esa es la convicción para hoy. Señaló el estratega argentino en donde habló claramente con los delanteros y con toda la planta, con todo el equipo titular, en donde se le dijo claramente, el que patea al poste es del otro equipo.
0: Déjame saludar a Luis Castillo, el abuelo, en los Estados Unidos. Ok, my friend. Un saludo muy cordial escuchando la radio a través de nuestra página de internet. Por acá nos escribe desde Vilcabamba, Edmundo Cueva. ¿Qué pasa? Ahí está el papá de Tony. Le enviamos un saludo muy especial. Hola, dice, me llamo Sandro. Quiero que le manden un saludo muy cordial para el maestro Cuy, que está alistándose para apoyar a la tricolor. Dice, nos hizo venir a las 7 de la mañana y no nos dio hora de almuerzo para poder ver el partido a las 3. Ese maestro está en todo, ¿sabes? Pausa comercial. Ya regresamos. Recuerda que a las 15 horas es la hora del partido entre Ecuador versus Alemania. Pausa, ya venimos.
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0: contento de acompañarte en la tarde impresionante de este gran jueves, 14:22. En punto marcamos ya las 2 de la tarde con 22 minutos. Queremos saludar cordialmente a la gente en Vilcabamba, en el hermoso Valle de la Longevidad. Gracias, Vilcabamba, por la sintonía. Un abrazo a la gente que forma parte de Cevichería Sabor Costeño. Grandes amigos que pasan siempre conectados a la señal de la radio. Y de Vilcabamba llegamos hasta Loja. Por acá me escribe Jaime. Dice por acá, justo el sol a colita como para disfrutar de una fría viendo el partido de Ecuador. Solo falta que nos den una alegría, nada más.
1: Hay que ver, ¿eh? Hay que ver. ¿Cómo es el clima, Clotario y Loja?
2: Ya no se aguanta el calor. ¡Charao!
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0: ¿qué tal? ¿Cómo están? Buenas tardes. Yo soy Martín. Martín Steven Burneo de Kikuren. Y siempre, por costumbre, siempre vengo
1: arrasando
0: con la angustia, con las penas, con la tristeza y sobre todo con la cholería.
1: Ajá.
0: Estamos en este gran jueves. Hoy juega la selección ecuatoriana de fútbol. Y creo que por más resentidos, por más dolidos, por más desilusionados, la expectativa siempre está ahí. De ver
1: cuánto lo golean.
0: No. O sea, de ver el papel, el desenvolvimiento de la tricolor. Tengamos fe, tengamos esperanza de que, quién sabe, ¿ah?
1: Bueno, sí es cierto también, ¿ah? Conociéndolos los... lo que son capaces y le ganan a Alemania. Capazos. Como así es en este Ecuador, siempre se los hace sufrir. Hay que ver. Vamos a ver.
0: Bueno, hoy juega Alemania versus Ecuador.
1: Hoy juega el pastor alemán versus Firulai. Pastor alemán versus perro Runa. ¡Vamos, tricolor! Por más resentidos... tiene razón, Martín. Por más resentidos que estemos, siempre anhelamos que Ecuador gane.
2: Pero...
1: que lo que pasa es que ya nos han desilusionado bastante y... como que este corazón no aguanta otra... otra desilusionada masa. No aguanta.
3: Dice por acá, saludos a mi pana Roosevelt, que está escuchando la radio.
0: ¡Hola, Roosevelt!
4: Hola, bizcocho.
3: Le envío, repítale el saludo para Roosevelt.
0: Hola, Roosevelt.
3: Le enviamos un saludo muy, pero muy cordial. ¿Qué dice por acá? Dice Martín, ¿cuánto queda el partido?
0: Bueno, siendo optimista, yo creo que empata. Yo creo que empata 1-1.
1: Pero es igual, no le sirve, ¿eh?
0: No, no le sirve, pero yo creo que empata.
1: Ahora. Pero es igual, no le sirve, ¿eh?
0: No, no le sirve, pero yo creo que empata.
1: Ahora, siendo realista, yo creo que...

0: Ecuador sí, 1, Alemania 3. Siendo realista, pero si me dices optimista, creo que puedo decir que el empate también,
1: ¿eh? Bueno, y en otro ámbito de la información, recuerda que el municipio de Loja labora solo... Ah, no, ya mido, faltan 3 minutos para que el municipio deje de laborar este día. ¿De jueves?
0: No, ¿qué? ¿En serio?
1: Eso es lo que se da a conocer. El municipio de Loja informa a la ciudadanía que este jueves 25 de junio la jornada laboral se desarrollará en un horario de 8 de la mañana a 14:30.
0: ¡Vea eso! ¡Qué lindo es! ¡Mira esa belleza!
1: Oh, y eso me preocupa, que con razón no vienen a tapar los huecos aquí de mi calle, el de mi... Y con razón ya se quedó para otro día. Tenían planeado para hoy, pero... Ya, a esta hora, ¿qué hora son? Ya faltan 2 minutos, ya están alzando y aguardando los esferos. Guardando los papeles, todo. Bueno, no queda más. Para una próxima quedó.
0: Déjame saludar a Lucio Jaramillo, el hombre que ya está con las picaditas express. Listo para ver el partido. ¿Qué dice por acá? Saludos cordiales al maestro cintura de gallina, que ya está, dice, con los chitos, la cola y 2 omeprazol para las iras que va a tener con el partido de Ecuador.
1: Ay, y si pueden tomarse un calmante, alguna cosa, sería lo ideal, ¿eh? Dice por acá, 14:30, si ya están en la casa esos vagos, listos ya con la pantalla gigante. No sean mentirosos, es que 14:30, si ya están en la casa.
0: Lucio Jaramillo está con el de 30,000 pulgadas. Dice, vendrán, dice, para darles raspados con piquete. Bueno, está buena esa propuesta.
1: A ver, dice por acá. ¿Qué hay de cierto que Agripino vaciló con Cleopatra? ¿Cómo era su carácter? ¿Era tóxica o como las de ahora?
0: Cálmate, mía.
2: Me ha dicho.
1: Tiempo para comerciales en minuto. La selección ecuatoriana de fútbol se enfrenta a Alemania, la última carta que tiene Ecuador para mantenerse en el Mundial. La pausa, ya venimos.
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0: con buena música, disfrutamos contigo de la tarde impresionante en este gran jueves aquí en la radio. La hora 14:53, gracias a nuestro público, a la gente que nos sigue también a través de www.radioboqueronfm.com. El saludo cordial para... A ver, escucha esto, para Andrés. Andrés Sinchir, el nuevo pioncito de Don Ángel Salinas.
1: A ver, hay una corrección, señor director. No es pioncito, sino peoncito.
0: Pero aquí dice textualmente pioncito.
1: Es que ahí Don Ángel es que no tiene peones, sino piones.
2: ¿Qué dice por acá? Solo recuerden que no todo está perdido. Tengamos fe en el Ecuador. No todo está perdido. Falta que pierdan con Alemania, hombre, y ahí nos volvemos todos contentos.
1: El ingeniero Merchán está en los Estados Unidos. El ingeniero Merchán está precisamente en el estadio. Fíjate, el ingeniero se gastó $10,000 para ir a ver esos tres partidos. Qué lindo, ¿eh? Ya quiero tener 70, yo dijo.
2: ¿Qué dice por acá? Saluditos cordiales. Muchachos, en serio, les juro que estoy, pero hoy tengo más fe que una gordita tomando Herbalife. ¡Vamos, tricolor, vamos!
1: ¿Qué dice por acá? Señores, dice, dejen de mantener pesimismo ante la selección ecuatoriana. ¿Recuerdan en la Copa América del año 2003? Y Ecuador se enfrentaba a la Argentina de Saviola, Crespo, Batistuta. El Bambán Hurtado dijo que traen todas sus estrellas, pero en la cancha somos 11 contra 11. ¿Y qué pasó? Al final, recuerden, nos ganaron 6-1. Pero las palabras de Bambán quedaron en nuestros corazones. Y eso deben transmitir ustedes como medio de comunicación.

0: Wagner Valencia va nuevamente de titular.
1: No, que en serio.
2: Bueno, yo si gusta ya tengo el 11 con el que va. A ver, aquí tengo el 11 con el que la selección ecuatoriana va a enfrentar este partido. En el arco Galíndez.
1: Ya, es indiscutiblemente, no hay más, no hay más.
2: Por la derecha, Franco.
1: Otra vez. Pero si el man no es lateral, caramba, qué fútbol ve este mechoso hoy. Capaz esas greñas no le permiten ver que él no es lateral. Ya, en la media.
2: Joel Ordóñez con Pacho y Piero Hincapié por izquierda.
1: ¡Vuelta, Piero! Pero esta vez darle una moto, porque si no, algún alemán lo deja botando. Ese tampoco es lateral, es central.
2: En la media, Pedro Vite.
1: Ya, bueno.
2: Con Moisés Caicedo.
1: Ya, porque no hay más. También anda maleta ese negrito.
2: Un poco más adelante, Gonzalo Plata. Llevó a por la derecha, por la izquierda, Nixon Angulo. Y en punta, Eigner Valencia.
1: ¡Qué barbaridad! Y si ya está todo perdido, por lo menos láncelo al ruedo, hombre, este negrito, al Caicedo, al Jordi, hombre, para ver qué pasa, para ver si por ahí le atinamos, hombre. ¡Qué barbaridad, Dios mío! Como decían por ahí, ¿hasta cuándo, padre Almeida? ¿Hasta cuándo?
3: ¡Qué barbaridad!
4: Dice por acá, tal vez ustedes tienen el contacto de Eigner para que me den, tal vez esté trayendo cosas de...

0: rápido, rápido, que el partido va a empezar. Vamos a ver qué dice.
1: Ecuador, vamos, mi negro, Ener, lindo, vamos, mi negro hermoso, hazle lo que le hace Jacobo a Martín. Dos seguiditos.
0: Ya, se calma, señor Ososo Tomayor, en serio, ya. No me tiene colmado la paciencia, sabe que la pausa.
2: Y recuerden que mañana hay un gran evento en Loja. Las leyendas de la música visitan nuestra ciudad. Pausa.
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1: Y era hora, pues, men. Le estamos de regreso contigo.
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1: Es porque ya se venía agarrando de otra rama.
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1: Piénsalo, mi rey. Piénsalo.
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0: ese punto, ese empate no nos sirve.
1: Habrá que esperar, por lo menos ha dejado una buena sensación en los primeros 45 minutos.
0: Pero todo bien, oye, pero no es por nada, ya no es por bullying, no es por nada personal, pero el pobre Egner no tiene pero ni ganas ni deseo de correr. ¡Qué lentini el man, oye! ¡Qué lentini! Ya no es por nada personal, pero ya debe darse cuenta, Cholo lindo. Debe hacerse un lado para que entre el otro, para ver si así. Necesitamos velocidad en la delantera. Hace falta meter velocidad. Esos alemanes son grandotes, patas largas. Mientras ellos dan, pues, dos pasos, el de nosotros tiene que dar cinco.
2: El marcador es 1-1. Todavía la fe está intacta.
1: Vamos a ver qué ocurre en los segundos 45 minutos. Por ahora, Ecuador empata 1-1, pero hay que recalcar, este punto no sirve de nada.
3: Bueno.
1: De nada. Por acá escribe Ricardo. ¿Cómo está, Ricardo? Le enviamos un saludo muy especial. Gustavo Villalta, a todo trabajar, Elicio Ponce, conectado a la señal de la radio. Le enviamos un saludo cordial para Tony Yogur, el bello de la medicina. Está un ojo al televisor y un oído a la radio. Déjame saludar cordialmente para el tío de Egner. Dice saludos para el negro, escuche esto, para el negro José, que es tío de Egner.
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0: A ver, Caña, si hoy gana Ecuador,
5: tomamos.
0: Y si pierde,
5: igual tomamos.
0: Entonces gánate esas ganas, guárdate esas ganas para mañana.
5: No, ¿cómo que para mañana? No dejes para mañana lo que puedes tomar hoy.
0: Pero mañana vas a tener la música en vivo y en directo para disfrutar de un espectáculo único.
2: ¡Ay, ay, ay!
0: Pausa comercial, ya venimos.
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1: 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Y el patrón ya piensa que estoy dormido.
2: Por Dios, señor.
1: Menos mal, soy mi propio jefe. Así que si me ven hablando solo, es porque ando en una junta de trabajo. 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Y es que era tan linda y tan borracha que no sabía si llevarle rosas o un six-pack de cerveza. 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
1: No vaya a ser cosa que solo tú la puedas ver.
0: ¡No!
1: Sígame para más consejos.
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0: velocidad completa en todo el territorio ecuatoriano. Ecuador acaba de ganar a Alemania 2-1. Aunque usted no lo crea, Ecuador le gana en el marco de la Copa del Mundo a Alemania 2-1. El partido que nadie creía que iba a ganar.
1: No, yo siempre le tuve fe. ¿Usted qué dijo? Aquí yo tengo la grabación. Que sí que quiero que lo goleen, que no sé qué, que no sé cuál. No, no era solo la cábala, nomás era al revés. Yo siempre le tuve fe. Siempre. Oye, oye, una cuestión. Pero ya no es nada personal, ya nada, nada, pero... Salió Egner y entraron los goles. ¿Verdad, oye? ¿Verdad, hombre? ¿Qué será? Eso es lo que yo digo. Ya no es nada personal, nada, pero... Sale Egner y entran los goles, ñaño lindo. ¿Qué será? ¿Qué será? ¿Qué será? ¿Qué será? Pero siempre te tuve fe, mis negritos bellos hermosos.
2: No te cases, y ahora me dices tú.
1: Dice por acá, viejo, de puro gusto.

0: Esta victoria marca algo importante. Nunca Alemania había perdido con un equipo sudamericano en la fase de grupos. Ecuador es la primera selección sudamericana que le gana a Alemania en la fase de grupos.
1: Eso, ¡qué lindos mis morenos! ¡Siempre les tuve fe! ¡Claro! Y ayer decían que sí, que mejor cojan un balde para que vayan a vender pescado. ¡Ahí está! ¡Ahí está! ¡Vamos a la pausa! ¡Mañana tomamos caña! ¡Mañana es todo, mañana! ¿Para qué dejar para mañana lo que podemos tomar hoy? Llamémoslo a Carlos Pinzón, a las malas juntas. ¡De una! Dice, todo fue que salga Egner y los vagos del municipio se vayan a la casa a ver el partido y gana la selección. ¿Qué tal eso? ¡Vamos a la pausa! ¡Ya venimos!
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0: Atención al primer llamado.
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0: Atención al primer llamado.
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0: Póngame fondo de noticias.
2: Las noticias que no las da Eduardo Valdivieso ni Oscar Cañar Córdoba. Las escuchas aquí. Días atrás y horas antes del partido, muchos locales ofrecieron comida, ropa, grandes promociones, algo hasta totalmente gratis si Ecuador ganaba. ¡Oh, sorpresa! Enseguidita borraron las publicaciones. ¡No! Se viralizaron algunos posts donde muchos locales decían: si Ecuador gana, te llevas gratis lo que tú quieras. Y ahora están con miedo de que vayan a saquearles los locales que han cerrado y han borrado los lo que postearon días antes.
0: ¿Qué tal eso? Mira, hasta en el chung han ofrecido gratis y que no. Eso es jugar con los sentimientos de la gente, hombre. Ya. Vea, aquí yo tengo captura donde dice, vea, aquí, ¿qué dice aquí? Si gana Ecuador, punto gratis para todos. ¿Qué dice ahí? ¿Qué dice? Así que por favor, hagamos el reclamo masivo para que no sé ahí quién tiene que intervenir. ¿Quién tiene que intervenir ahí? Porque si ofrecieron algo, tiene que cumplir, caramba. Ya con los políticos tenemos suficientes para que nos mientan. Pero ustedes no. Yo tengo capturas de pantalla de lo que ofrecieron. Aquí tengo clarito. Clarito, ve. De este nomás tengo yo. Si gana Ecuador, puntos gratis para todos. Vayan preparándose porque ya subimos en maná.
2: Y es que hay alegría en el Ecuador por la victoria de el conjunto ecuatoriano. Por acá dice Andy Patas Cortas: menos mal yo no ofrecí nada.
0: Habrá que preguntarle al viejo Johnny si no ofreció algo el también.
3: Dice: ¿será que el joven Martín me puede aceptar una de Cantaclaro para festejar el triunfo?
4: No, señor, venga.
5: Breve pausa comercial y regresamos en la parte final del programa.
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3: Ha finalizado la pausa comercial. Estamos de regreso.

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0: corazón.
1: Gran algarabía en la ciudad de Loja y en el Ecuador entero. La victoria de nuestro combinado patrio realmente que llena de grandes emociones y mucha alegría al pueblo ecuatoriano.
2: Los carros, pero está pero un caos total el centro de la ciudad. Todo el mundo se volcó a con su carro a salir a festejar el triunfo de la selección ecuatoriana.
3: Son los que no trabajaron en el municipio hasta las horas, hasta las 2:30. Los que vuelta tenemos que trabajar hasta las 6, aquí estamos. Aquí estamos. Oye, los que publicaron que sí, que si Ecuador ganaba. Vea, yo tengo aquí una captura de un pana que dice: si Ecuador gana, Alemania este jueves, laptops gratis para todos. Ñaño lindo, ya paso. Aquí no me sales con tus notas que sí que era de broma, nada. Rolando el rol, y aquí está la página. Vea, yo tengo captura. Aquí está otro, aquí está otro. Si Ecuador gana, regalo flash grabadas con música y videos, Luigi Nivelo. Ahí está. A mí no vienen con sus cosas, que era broma, nada. Nada, que el que se dedice o se pone a ofrecer es porque debe cumplir. Y no son ni políticos para justificar, porque ya los políticos, porque ya sabe que por naturaleza miente. Por naturaleza. Lucio Jaramillo. Ah, no, dice Lucio, yo no hice nada. Bueno, viendo más. Porque te iba a cobrar, Ñaño Lindo. Aquí estamos para cobrar en vivo y en directo.
2: Dice, pero lo que más me siento triste, me siento engañado. Mi esposa dijo que si gana Ecuador, me dejaba tener moza y ahora está bravísima. Que no ha sido cierto, que era broma.
1: Ay, ay, ay. Nos vamos, un abrazo para Freddy Salazar, el negrito José.
2: Oye, felicítalo a tu primo negro José, a Platita, para que jugó bien hoy día. Oye, el moreno Angulo ha sido sobrino del negro José, eso no me la sabía. El muchacho hoy juega bien, ese pelado. Y perdiendo el tiempo con ¿a quién lo ponían ahí hoy? No recuerdo a quién lo pusieron ahí. A ver, ya voy a hacer recuerdo, pero bueno, en un principio sí estuvo él, pero ahora el siguiente, el partido anterior no. Ahí está la solución, mi rey. Ya, nos vamos, mijo. Vamos, vamos, estamos contentos, tenemos que ir a brindar algo. Vamos donde Lucio, vamos donde Lucio. Vamos donde Lucio. Como dijo... Como dijo Lazo. Ya que... Vamos de Lucio.
1: Mañana la seguimos 13:30 después de las noticias para un programa similar. Hasta aquí llega.
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1: Hola, ¿qué tal? Buenas tardes, buenas noches, buenos días en otras partes del planeta. Aquí estamos listos, preparados para el programa Noches de Bohemia. En este jueves mitad, bueno, antesala del fin de semana. Estamos de fecha 25 de junio del 2026. Contentos, alegres, porque hoy nuestra selección de Ecuador nos dio una alegría, sí, una alegría a los 18 millones de ecuatorianos que estamos en todas las partes del planeta. 18 millones de ecuatorianos felices, contentos, porque hoy nuestra selección de Ecuador ganó 2-1 a la selección de Alemania. Sí, porque los dos primeros partidos perdimos. Bueno, pues y hoy la posibilidad de seguir adelante en esta travesía muy difícil del fútbol, del mundial. Entonces hoy Ecuador ganó 2-1 a la selección de Alemania. Y eso es bueno, eso es importantísimo para continuar aspirando a seguir avanzando en este mundial. Señoras y señores, hoy jueves, antesala del fin de semana, he preparado un especial bastante diferente de lo que hacemos los días jueves, pero la primera hora, la segunda hora ya entraremos volviendo a los 90. Pero hoy he conseguido unas canciones que las vamos a ir escuchando, usted y nosotros, sí, usted que está ahí y yo que voy ubicando, para ver la diferencia de cuál de estas canciones le gusta a usted, sí, así que vamos a comenzar con esta versión.
2: No conocía.
1: Vamos a escuchar con esta canción. Y luego les voy a ubicar la otra. Para ver cuál de estas dos a usted más le gusta. ¿Qué le parece? Vamos a hacer algo diferente. ¿De acuerdo?

0: Sé que te amo. Poco a poco yo. Bueno, ahí escuchábamos esta canción. Pero está muy bonita, ¿no? Muy bonita está esta canción. Pero le voy a ubicar la siguiente para ver cuál de estas más le gusta a usted. Así que ahí pendiente. Ahí está. Esta es la de Corazón Serrano. ¿Cuál está mejor? ¿La que habíamos escuchado anteriormente o esta? Usted tiene la palabra. Soy Orlando González.
1: Buenas noches.
0: Aquí te acompaño hasta las 21 horas, 9 de la noche.

0: Bueno, ¿qué tal? ¿Qué tal les pareció este par de canciones? ¿La primera o la segunda? Pero muy bonitas, espectacular para disfrutarlas aquí con ustedes. Silvia Barco. Dice yo desde Burlada, España. Me imagino que desde Pamplona ahí, ¿no? Ahí está Burlada. ¿O estoy equivocado? Pero bueno, le enviamos un saludo a Silvia, que está ahí conectada a través de nuestra plataforma de TikTok. Bachita Yunga, ¿cómo estás, Bachita? Buenas tardes. India, vamos a la pausa de carácter comercial. Tenemos que dar paso a la publicidad. Regreso enseguida.
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3: Muy bien, continuamos en esta jornada de este jueves, puertitas del fin de semana. Entonces voy a compartir esta canción, escúchela, a esta, ¿sí? Saludos a la gente que está compartiendo, valga la redundancia, con nosotros. Que una noche especial, diferente, en este jueves maravilloso. A través de la radio te acompaño hasta las 21 horas. Programa Noches de Bohemia. Frecuencia 93.7. Vamos a escuchar esta y luego la canción original. ¿Cuál de estas más le gusta a usted?

0: esta canción con ritmo de música electrónica. Volveré. ¿Qué tal, no? A mí me gusta. Está bonita. Pero vamos a escuchar la original. A ver cuál de estas a usted más le gusta.
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0: Está en ritmo de música electrónica. Saludos desde el norte de Quito, rumbo a casa. Saliendo del trabajo, rumbo dice a casa, Javi Reyes. Y ahora sí la vamos a escuchar, la canción original que viene con este sonido exclusivo y romántico. Javi Serías, a partir de las 19 horas. Estamos en este segmento. Mil disculpas, Javi Reyes, pero te envío un saludo, ¿ok?

0: Ahí estaba entonces la canción que es la original, la propia. Volverás, de Los Continuados. También la canta o la cantaba este Diego Verdaguer. Ahora sí, continuamos en esta selección de canciones a través de la radio en el programa Noches de Bohemia en la frecuencia 93.7 en este jueves. Jueves ya, puertas del fin de semana.
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0: Vamos a escuchar esta. Vamos a escuchar esta canción.
2: Hola, Amy.
0: Basta ya. Así se titula. Esta canción viene en ritmo de música electrónica. Y luego la vamos a escuchar a la canción original. Ahí me vas comentando cuál de ellas más te gusta.

Por hoy estaba esta canción, Basta Ya, en ritmo de música electrónica. Pero vamos a escucharla a la original, al tema original, ¿eh? A ver cuál de estas canciones a usted más le gustó. Aquí está Olga Tañón, Basta Ya. A ver, escapó el nombre de la cantante Olga Tañón. ¿De qué país ella es? De Puerto Rico. Gracias. Bendiciones a ustedes. Josué Mariuxi. Un saludo y un abrazo grande.

18:40. ¿Cómo te va, mi amor? ¿Cómo te va? A mí me va muy bien. Señoras y señores, en la frecuencia 93.7 te acompaño. Ahora sí, escuchemos la original. Pandora desde México. Ah, cambia totalmente. Porque la otra tiene un ritmo de música.

0: Crónica, pero esta es la canción romántica que todo el tiempo la hemos escuchado. Pero ahí les estoy poniendo, alternando estas canciones.
1: ¡Qué sorpresas!
0: Para que usted también las disfrute, ¿ok?

0: 18:43 minutos, 6:43. Vamos al bloque de publicidad.
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2: Muy bien, continuamos aquí en el programa Noches de Bohemia a través de la frecuencia 93.7. Ahora sí vamos a compartir música especial. Saludos a ustedes. Gracias por estar ahí escuchando el programa.

0: este mundo lleno de romanticismo. Lorenita, hola. ¿Cómo estás, Lorenita? Un saludo. Este mundo lleno de romanticismo, de canciones únicas. Ya no te hago falta. Así decía Ana Gabriel. Este mundo también de injusticia, ¿no? Ya no te hago falta. ¿Qué tal? Es una canción para ponerse a llorar. Pero antes sí te hacía falta. Ahora ya no te hago falta. 18:54, soy Orlando González. En el programa Noches de Bohemia. En la radio más sintonizada en el sur del Ecuador. Boquerón FM 93.7. Los estoy saludando a quienes nos siguen a través de la web www.radioboquerónfm.com. Gracias. Aquí en la ciudad de Loja la gente está alegre, la gente está feliz. Los 18 millones de ecuatorianos estamos felices porque hoy nuestra selección de Ecuador, luego de habernos dado dos partidos que pues a veces uno dice ya no más, pero lo mínimo que se puede esperar, siempre hay la esperanza. Y hoy pues Ecuador estuvo bien, sus jugadores más centrados, más movidos, hicieron un buen papel ante la selección de Alemania. Ganamos 2-1 a la selección de Alemania. Está lloviendo, pero aquí en Loja no llueve a esta hora. Hace frío, sí. Una canción de 1978. ¿Cuántos años tendría yo? No recuerdo.
1: Está lloviendo.
0: Está lloviendo. ¿Quieres dar un paseo? Sí, pero estoy trabajando. No podría ser. Luego del trabajo, me voy a donde tú me lleves. A donde el destino me indique, a donde tú y yo vayamos juntos, escuchando la frecuencia 93.7.